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1: Oyentes, buenos días, oyentes, muy buenos días, feliz mañana para todos. En este jueves, la puerta al fin de semana de nuevo se abre, oyentes. Fin de semana maravilloso porque viene con lunes festivo, viene puente otra vez, oyentes, ey, bacano. Ojalá todas las semanas traiga un lunes festivo, en serio. Y si no un lunes, cualquier día festivo de la semana, buenísimo. Les saludamos en esta mañana, en este nuevo día, en este despertar maravilloso que Dios nos entrega. El milagro de la vida se hace en nosotros. A nuestros amigos que están ahí conectados a través de TikTok, también muchísimas gracias. Mi Dios les pague grandemente, muchas bendiciones para todos. Y gracias por estar ahí acompañándonos en la sintonía y disfrutar con nosotros, a compartir el live, por favor. Yancy, buenos días, ¿cómo amaneció?
2: Excelente, Liceo, gracias a Dios, todo muy bien, por este lado fenomenal, dándole gracias al dueño de la vida por esta nueva mañana, y por supuesto, así como usted lo dice, disfrutando este jueves ya de Radio Tiempo todo el tiempo.
1: Oiga, Yancy, de pronto, a ti y a los oyentes les pregunto, ¿en algún momento de su vida, cuando estaban niños, o alguien que de pronto se burló por ustedes por los zapatos, por el morral de pronto que no llevaban nuevo?
2: Niños, hasta cuando estaba adulto.
1: Sí.
2: Claro, es que en nuestra generación el tema del bullying y la burla era un tema más fuerte, más constante también. Sí. No se veía como esa amenaza que se ve hoy en día, sino como, son pelados y ellos se juegan así y ellos se molestan de esa manera y todo el asunto y ya, y simplemente se quedaba en ese tema. Más no era algo que causara tanta incomodidad, por decirlo de alguna forma, en los demás. Entonces, pues bueno, por ahí va el asunto más o menos.
1: Sí, tiene toda la razón. Es por eso que voy a contarles una historia que yo, ojalá que esta historia llegue a muchos, sobre todo muchos jóvenes, muchos niños que van para el colegio en este momento con sus papás ahí en el carro, otros están en la casa, pero ahí están escuchando Radio Tiempo. Escuchen esta historia. Esta es la historia de un niño que el primer día de clases todos miraban su mochila, todos, sin excepción, miraban su mochila. Algunos pensaban que era diferente, otros simplemente sentían curiosidad por la mochila. Pero nadie imaginaba la historia que escondían aquellos hilos azules. Ni siquiera su profesora. El niño se llamaba Nike King. Tenía apenas 5 años. Oigan bien, 5 añitos. Vivía con su familia en una zona rural de Camboya, donde, para muchas personas, algo tan sencillo como comprar una mochila representa un gasto imposible. Oiga, les estoy hablando de Camboya. Semanas antes, había perdido la que tenía durante una excursión escolar. Cuando llegó a casa, hizo lo que haría cualquier niño. Le pidió a su padre una nueva mochila. Acuérdese, perdió la que tenía en una excursión escolar. Y apenas llegó a la casa, le dijo al papá que quería una mochila nueva. Su padre bajó la mirada. Él era agricultor, así como muchos que en este momento están escuchando Radio Tiempo. Trabajaba de sol a sol, machete a machete, como decimos, y aún así no tenía dinero para comprarla. Ojo, era casi imposible comprar una mochila nueva por la situación y donde estaba. Muchos habrían dicho simplemente, habrá que esperar, hijo, como hay muchos padres que le dicen a sus hijos, hay que esperar. ¿Hay que esperar qué? Ajá, que haya plata. Pero el señor, el papá del niño, hizo algo distinto. Buscó la última rafia azul que tenía guardada. Rafia es como una bola de hilo, de una bola de lana. Se sentó y comenzó a tejer. Nudo por nudo. Oyentes, nudo por nudo. Empezó el señor a tejer su mochila. La verdad es que una situación muy difícil, porque este papá pues quería que su hijo tuviese una nueva, pero era difícil, era muy difícil, hasta que tomó la decisión de hacerla con sus propias manos. El Señor se sentó y empezó a tejer nudo por nudo, fibra por fibra, oyentes de Radio Tiempo, fibra por fibra. Durante horas convirtió unas simples cuerdas en una mochila resistente, con correas negras y una hebilla para que su hijo pudiera volver a la escuela con la cabeza en alto como debía ser. Cuando Night King llegó al aula de clases, su maestra no pudo dejar de mirar la mochila. Oigan bien, su maestra quedó sorprendida y no dejó de mirar la mochila. Entonces le preguntó dónde la había comprado. La respuesta la dejó en silencio. El niño le dijo, pero con aquel orgullo, la hizo mi papá. Conmovida, la profesora tomó unas fotografías y las compartió a través de Facebook. Muchas personas dirán, y en algunos casos estamos de acuerdo, esas redes sociales, eso no sirven para nada. Pero bueno, la señora, la profesora, no esperaba nada, simplemente publicar algo que le había llamado la atención, la mochila del niño. Pero en cuestión de días, aquí viene la parte que me conmueve, y si se me quiebra la voz, oyentes, estas historias a mí me alimentan. En cuestión de días, millones de personas conocían la historia de este niño Night King. Desde distintos países comenzaron a llegar mensajes de apoyo. Algunas personas ofrecieron enviar útiles escolares. Otras quisieron comprar mochilas iguales. No porque fueran perfectas, no era ese el motivo, sino porque representaban algo que no se puede fabricar en una máquina. El amor de un padre es único. Hay un detalle que emociona todavía más. En la zona donde vivían, una mochila escolar costaba alrededor de $7. Para muchas familias puede parecer poco. Sí, oyentes de Radio Tiempo. Y eso si lo llevamos a la actualidad, sí, así es. $7, eso parece poco, eso es nada. Pero para otras, es el salario de varios días de trabajo, como ese campesino que se levanta todas las mañanas a tirar machete. Como tú, como tu papá, que a esta hora está escuchando Radio Tiempo y se levantó desde las 4 de la mañana para el mercadito del sur a vender frutas, verduras. Ese señor que se levanta temprano a hacer el tinto, las empanadas, para salir en una carreta a empujarla con un sol ardiente, oyentes. Ese señor que le va a su moto tempranito para salir con ella a rebuscar el pan de cada día. Aquel hombre no pudo darle a su hijo una mochila nueva, pero le regaló algo mucho más valioso. La certeza de que mientras él pudiera mover sus manos, nunca dejaría que la pobreza le robara la oportunidad de aprender. Porque hay padres, oyentes de Radio Tiempo, hay padres que compran mochilas, hay padres que compran morrales y los más costosos, y eso no es malo, si tienes no es malo, pero hay otros padres que las tejen con sus propias manos. Dicen que el verdadero amor no siempre tiene dinero, pero siempre encuentra la manera. Oyentes de Radio Tiempo, que ojalá seas tú, ese padre que está escuchando Radio Tiempo, que seas tú, oyente de Radio Tiempo, que hoy puedas hacer algo por alguien. Que mi Dios les bendiga grandemente. Yo creo que hicimos algo especial con esta historia y a ti te ha llegado al corazón. ¿Estás conmovido? Nosotros también. Mi Dios les bendiga, feliz jueves y gracias por escuchar Radio Tiempo todo el tiempo.
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Para ti una feliz mañana de jueves. Ya estamos en la puerta del fin de semana y nosotros, como siempre, le ponemos a este nuevo día nuestra mejor vibra, nuestra mejor energía, y deseamos que todo vaya fenomenal también para ti, porque te lo mereces. Te mereces un día maravilloso, un día en el que el sol salga de manera radiante, y lo hablo solo metafóricamente hablando. No lo queremos tan literal, porque ayer hacía calor, pero bueno, igual aquí no hay problema. Haga calor o no haga calor, siempre tenemos buena actitud, siempre tenemos buena vibra y una canción Radio Tiempo que no puede faltar para alegrarte la mañana. Son las 6 de la mañana con 14 minutos y a las 6:14 es tiempo de escuchar a Marcos Yunas en tu Radio Tiempo.

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1: Oyentes, la deserción escolar en las instituciones oficiales de Montería alcanzó en el año 2025 su nivel más bajo de la última década. El alcalde Hugo Kerguelen García informó que el indicador descendió al 2,20%, una reducción frente al 2,98% registrado en el 2024 y muy por debajo del 4,68% alcanzado en el 2022, año que marcó el pico más alto de la serie reciente. A través de sus redes sociales, el mandatario aseguró que la disminución refleja el impacto de las acciones implementadas para mantener a niños y jóvenes dentro del sistema educativo. Según la información divulgada, el comportamiento del indicador evidencia una tendencia descendente durante los últimos 3 años, alcanza hasta el menor porcentaje desde que existen registros oficiales. El alcalde afirmó que detrás de esta reducción existen decisiones enfocadas en ampliar las oportunidades para los estudiantes. En ese sentido, mencionó programas de becas profesionales, mejoras en infraestructura educativa, fortalecimiento de la dotación de las instituciones, apoyo en alimentación escolar y la llegada de la universidad a los colegios como parte de las iniciativas impulsadas por la administración. El alcalde también destacó el alcance social de estos resultados y señaló que el propósito va más allá de mejorar un indicador estadístico. Abro comillas, no estamos bajando una cifra, estamos borrando la línea que decide quién sueña y quién se resigna, cierro comillas, expresó el mandatario. En otra parte de su mensaje, el mandatario planteó que las oportunidades deben llegar a todos los sectores de la ciudad. Del lado en que naces, queda escrito muchas veces hasta dónde vas a llegar. Es importante que tú estés allí pendiente de lo que decidas hacer en tu vida. Escribió al referirse a la importancia de garantizar el acceso y la permanencia de los estudiantes en las aulas escolares.
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3: Por otro lado, y un tema más que está pendiente dentro de toda la reestructuración de nuestra ciudad, está el tema de la reubicación de familias que están asentadas en Playa Brígida, y es que esto figura como uno de los pasos previstos para la administración municipal para ejecutar un proyecto de transformación urbana en ese sector de Montería. La iniciativa contempla la entrega de viviendas, la recuperación del espacio y nuevas intervenciones sobre la ronda del río. El alcalde Hugo Kerguelen García informó que la propuesta está vinculada al proyecto de 400 viviendas que se construye en Par del Norte. Según explicó, la intención es que parte de esos inmuebles beneficien a personas que actualmente residen en Playa Brígida, con el propósito de facilitar la renovación del área. El mandatario señaló que el municipio trabaja en la estructuración de un proyecto integral para intervenir la zona con el respaldo del gobierno nacional, cooperación internacional y la banca multilateral. La administración busca gestionar recursos que permitan desarrollar las diferentes fases de la iniciativa. La propuesta también incluye la construcción de nuevos tramos de la ronda para evitar que el espacio vuelva

0: ocupado, además de ejecutar acciones urbanísticas que modifiquen las condiciones actuales del sector. Kerguelen indicó que la administración considera prioritaria la atención de los componentes sociales durante el desarrollo del proyecto. En ese sentido, aseguró que la intervención no solo contempla obras de infraestructura, sino también acompañamiento a las comunidades que serían beneficiadas con el proceso de reubicación. Durante su intervención, el alcalde afirmó que uno de los avances del proyecto consiste en la oferta de soluciones de vivienda, paso que, según dijo, permitirá continuar con las siguientes etapas de la transformación prevista para Playa Brígida.
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2: Oyentes, el proyecto de unidades productivas agropecuarias UPA, impulsado por el gobernador Erasmo Zuleta, refuerza su enfoque diferencial con la entrega de herramientas y maquinaria a 14 asociaciones conformadas por 350 familias de comunidades indígenas del departamento. Entre estas comunidades se encuentran la Asociación de Pequeños Productores del municipio de Purísima, dedicada al cultivo de maíz, yuca y ñame, cuyos miembros recibieron equipos como motoasada, guadañadora, fumigadoras de motor y bombas de espalda. Tanto para ellos como para el resto de los beneficiarios de estas comunidades, las nuevas herramientas fortalecen el trabajo en la tierra que heredaron de sus antepasados, reduciendo el esfuerzo físico y aumentando la productividad de cada jornada. Abro comillas. Nosotros veníamos trabajando, era a fuerza de pulmón, y ahora con esto que nos ha brindado la gobernación de Córdoba tenemos un mejor futuro para nuestros hijos y seguiremos adelante sembrando, cierro comillas, expresó el capitán del Cabildo Indígena Menor del sector rural Comején en Purísima, Miguel Agustín Roqueme. El proyecto de unidades productivas agropecuarias beneficia en total a 945 familias productoras en 21 municipios del departamento, impactando a 4.000 personas, una apuesta de la gobernación de Córdoba para reactivar la economía de la zona rural tras la emergencia por inundaciones. Además, la entrega de herramientas, se brinda asistencia técnica y acompañamiento organizativo a asociaciones que se priorizaron: comunidades indígenas, afrodescendientes, mujeres rurales, pescadores artesanales y población afectada por el conflicto armado.
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0: También es tiempo de contarte que en el departamento se registra una disminución del 73% en los casos de dengue durante este 2026. Según el balance presentado por la Secretaría de Desarrollo de la Salud en la más reciente sala de análisis de riesgo, el departamento pasó de reportar más de 6.900 contagios en el mismo periodo del 2025 a 1.880 este año, mientras que las autoridades informaron que no se han confirmado fallecimientos asociados a la enfermedad. La Secretaría de Desarrollo de la Salud atribuyó este comportamiento a las labores de vigilancia epidemiológica, control del mosquito transmisor y acciones preventivas desarrolladas junto con las alcaldías, las instituciones prestadoras de salud y las comunidades. El análisis también permitió revisar el comportamiento del dengue y la respuesta implementada en los municipios. Durante el 2026, los equipos de salud han ejecutado 56.108 intervenciones en 27 municipios, beneficiando a 135.657 personas. Las actividades incluyen eliminación de criaderos, fumigaciones, aplicación de larvicidas, vigilancia entomológica, jornadas de educación en salud, asistencia técnica a los municipios y fortalecimiento de la capacidad de respuesta de la red hospitalaria. La Secretaría de Desarrollo de la Salud de Córdoba, la Secretaria de Desarrollo de la Salud de Córdoba, María Marcela Arriola, señaló que la reducción de los casos no elimina el riesgo de nuevos contagios y pidió mantener las medidas de prevención. La Gobernación de Córdoba y la Secretaría de Desarrollo de la Salud siguen trabajando para proteger a todos los cordobeses, según afirmó la secretaria. La Sala de Análisis de Riesgo también revisó el avance del plan escalonado de vacunación contra el dengue que se desarrolla en Montería para niños y niñas de 9 años, además de las acciones previstas en municipios priorizados para sostener la reducción de casos. Las autoridades sanitarias reiteraron que el mosquito transmisor continúa presente en el departamento y recomendaron eliminar recipientes con agua estancada, mantener limpios patios y alrededores de las viviendas, además de acudir a los servicios de salud ante síntomas como fiebre alta, dolor detrás de los ojos, dolor abdominal intenso o cualquier otro signo de alarma.
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0: Ya son las 6 de la mañana con 27 minutos y a esta hora estás comenzando un nuevo día y para informarte escuchas tu Radio Tiempo. Estás despertando a tiempo.
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0: feliz mañana de jueves, Radio Tiempo. Ya casi llega el fin de semana. ¿Estuvo intensa la semana o ha estado muy normal? Te la voy a poner de la siguiente manera. ¿Estuvo como un partido de inicio de la Copa del Mundo o estuvo como el partido de Inglaterra-Argentina? ¿Cómo ha estado la semana? Porque ahorita hablamos de eso, pero ese partido de ayer, qué cosa tan intensa en la vida. No había visto algo tan intenso hace muchísimo tiempo. 6:35, vamos arrancando una nueva mañana. El día apenas está comenzando y nuestros sueños se van construyendo hora tras hora. A las 6:35 estamos despertando a tiempo con tu Radio Tiempo.
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0: Ya son las 6:40 a.m. Buenos días, Montería. Qué rico poder despertar contigo en esta mañana, Radio Tiempo. Qué bueno que tu decisión de esta mañana sea acompañar este nuevo día con tu música Radio Tiempo. A las 6:40 a.m. te contamos cuál es el pronóstico del clima para este jueves, Radio Tiempo. Y es que hoy nos despertamos con una temperatura de 26 grados centígrados. Es la temperatura mínima, además, de este jueves, Radio Tiempo. Se espera que la temperatura máxima sea de 37 grados centígrados. Un cielo parcialmente nublado a esta hora de la mañana. Se mantendrá así durante toda la mañana y parte de la tarde, de Radio Tiempo. Se espera que la temperatura empiece a disminuir luego de las 6 de la tarde, mejor dicho. Pero no va a ser una disminución tan notoria, sino hasta ya a las 7, 8 de la noche, que empieza a disminuir un poco. La humedad está al 98%. Ahora, para cerrar con broche de oro esta parte, antes de darle paso al chamán Radio Tiempo, tengo que decirles que tenemos una temperatura de 26, ¿no? Ya eso se los dije. Pero la sensación térmica es de 32 grados centígrados, es decir, 6 grados por encima de lo que registra el pronóstico a esta hora de la mañana, lo cual quiere decir que tendremos un día un poquito caluroso, tal vez. Bueno, digo yo acá, no sé, el que sabe es el chamán, ¿no? Chamán, ¿usted qué nos puede decir a esta hora de la mañana?
1: Un poquito
0: caluroso.
1: Eso es un... Ay, Dios mío. Oiga, Yancy, hemos tenido días calurosos.
0: Sí.
1: Pero el de hoy, ay Dios, con decirle que usted a las 9 de la noche va a tener la sensación como de 35 grados.
0: Como ayer.
1: Sí, señor. Hora, inclusive eran las 9 de la noche y la temperatura estaba bien alta. Así va a estar el día de hoy.
0: Mire, no corrió una brisita ni por error.
1: Uf, y prepárese porque muchos están diciendo, ah, viene la lluvia en la noche. No va a llover, oyente Radio Tiempo. Temperatura demasiado alta la de hoy. La temperatura máxima la alcanzaremos por allá a las 11 de la mañana hasta las 4 de la tarde, donde vamos a tener, oigan bien, con un registro verídico de 35 grados centígrados bajo sombra y la sensación como de 42.
0: No, ni bajo sombra, será bajo techo.
1: Bueno, así es que...
0: Y con aire.
1: Temperatura,
0: oiga,
1: muy alta.
0: Usted sabe que dice que a veces cuando a uno se le aparecen espantos, fantasmas, a uno le da como escalofrío, así como frío, así le entra, ajá, una sensación, le pone uno los pies. Yo estaba deseando que ayer me pasara alguna cosa así. Sí, para ver si así. Sí, porque es que... No, es que estaba impresionante la temperatura de ayer, estaba muy fuerte.
1: Pero eso demasiado. Es sencillo, le hubiesen llamado a usted, le dice, Yancy, no me ha llegado.
0: ¿Qué? También funciona, sí, también funciona. ¿Qué?
1: ¿Qué?
0: Mi amor no me ha bajado, ay señor, ay Dios mío. No, y que el siguiente mensaje sea, mira, tú conoces a una Fernanda, ay Jesucristo, ay.
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1: Es tiempo de contarte qué es tendencia a esta hora de la mañana para despertar a tiempo con tu Radio Tiempo 104.5. Y tengo que decirte que hay una gran tendencia, revuelo y controversia a través de las redes sociales y también en el mundo artístico, porque las hijas de Fernando Gaitán han decidido demandar a el canal de las Tres Letras. Es que, a ver, esta historia es larguita y es de mucha atención. ¿Cómo te parece, Eliseo y oyentes de Radio Tiempo? Bueno, los voy a poner en contexto, ¿no? Fernando Gaitán es el escritor y además creador de obras como Betty la Fea, como Hasta que la Plata no se pare, como Café con Aroma de Mujer y muchas producciones que hicieron parte del canal de las Tres Letras. De hecho, Fernando trabajaba para el canal de las Tres Letras. El caso es que él tuvo tres hijos, Ana María, Luisa, y además tuvo a Valentín, que es un hijo pequeño que tiene de su segundo matrimonio y que pues él no está metido en este asunto porque está muy peladito todavía. Pero el caso es que Ana María y Luisa, las dos hijas mayores de Fernando, decidieron demandar al canal de televisión porque están reclamando los derechos patrimoniales sobre las novelas. Y es que, según alegan el par de hijas de Fernando Gaitán, dicen que el canal no tenía ningún derecho a emitir las producciones que creó su padre a través de streaming y a través de plataformas. Por esta razón, ellas están reclamando precisamente que se les reconozca, debido a que, pues, así como pasa con las obras musicales, que no, que la canción fue compuesta por fulano e interpretada por sutano, entonces tienen derechos los hijos, los nietos, tal, así tal cual como pasa en ese caso, pues también pasa con este tipo de obras que son literales, ¿no? El caso es que pues ahora el canal tendrá que responder debido a esta demanda que han interpuesto las hijas de Fernando Gaitán para solucionar todo el asunto, porque entre otras cosas dicen las hijas de Fernando que él nunca cedió sus derechos como autor de las producciones que el canal de las Tres Letras ha tomado como suyas y ha hecho con ellas lo que ha querido sin consultarles a ellas acerca de las decisiones que han tomado frente a estas obras que hizo su padre en vida. Y pues también comentaron que estaban poquito tocaditas porque cuando murió Fernando Gaitán hace algunos años, ellas no recibieron de parte del canal ningún gesto especial por la partida de su papá. O sea, intuyo yo que no hubo un mensaje. Dicen ellas que no hubo mensaje, pero intuyo también que no hubo ni una corona, ni unas condolencias, nada. Simplemente fue como que, ah, bueno, se murió Fernando y qué embarrada y ya. Nada más, no hubo nada más por parte del canal de televisión. Y pues todo esto ha acarreado que no se llegue a una mesa de negociación ni de charla, sino que de una vez se fueron a demanda.
2: Ah, caramba. Pero bueno, lo que es del César.
1: Sí, señor.
2: Sí, y contra eso no hay nada que hacer.
1: Total.
2: Oiga, hay un tema que es tendencia, por supuesto, la Copa del Mundo. Pero dentro de la Copa del Mundo sucede una cantidad de cosas. Y eso que sucedió ayer en ese partido de Inglaterra-Argentina, tuvo muchos ingredientes.
1: ¿Qué de tanto? Eso parece una sopa.
2: Sí,
1: de verdad. Echaron de todo.
2: De todo, solo echaron de toda vaina. Oiga, resulta que los futbolistas Giovanni Lo Celso y Lisandro Martínez podrían ser sancionados por la FIFA y no jugar el partido de la final.
1: Ándale, ¿y por qué? ¿Pero si no llevaron roja ni nada?
2: No llevaron roja, pero es que ellos desplegaron una bandera con la leyenda "Las Malvinas son argentinas". Sí, señor. Uf, y hay un lío tremendo allí, oyentes, por todo lo que ha pasado en la historia. Entre otras cosas, Argentina, oiga bien, oiga lo que se dio en el campo, allí en pleno estadio, antes de empezar el partido, todo eso. Pero en el país, en Argentina como tal, ellos presentaron una protesta formal ante el Reino Unido por la presencia de un buque de la Marina Británica en aguas del Atlántico Sur, bajo jurisdicción del país suramericano.
1: Sí, señor.
2: O sea, la vaina. Está la vaina tigrera por
1: para,
2: todos lados.
1: Para, ¿cómo se llama? Para contextualizar un poquito a aquellos que de pronto necesitan refrescarles la memoria, las Malvinas, un archipiélago que está cerca de la Patagonia, al sur de Argentina, lo último. Ya eso está más cerca del polo sur que el resto del continente. No, mentiras, tampoco. Pero lo cierto es que pues esto siempre ha sido un terreno en disputa por ambas naciones, ¿no? De hecho, en cierto momento los ingleses reclamaron las Malvinas. Existe toda esta historia de la guerra de las Malvinas y todo lo demás. Y pues Argentina ha defendido que las Malvinas les pertenecen a ellos. Para que se hagan una idea, es como si a nosotros nos quitaran San Andrés. ¿Se acuerdan lo que pasó con Nicaragua también, claro, aquí, todo el asunto? Así tal cual. Aunque geográficamente San Andrés está más cerca de Nicaragua que de nosotros, pero nos pertenece. Nos pertenece. Sí, claro, así claro. Que pues, bueno, el caso es que, nada, hay una situación bastante compleja ahí, histórica, además, que de hecho por eso este partido tenía tantos ingredientes que rayaban en la historia también.
2: Claro.
1: Por un lado, recordemos también que el técnico Lionel Scaloni, cuando estaba en la selección de Argentina, tuvo una pelea con Beckham en pleno partido también, pelea futbolística, me refiero. Uh-huh. Había muchos ingredientes. Al técnico le preguntaron, hey, este partido ante Inglaterra, no, es un partido más, partido más.
2: El código disciplinario de la FIFA establece sanciones para jugadores y federaciones que exhiban mensajes políticos, ideológicos o religiosos durante los partidos oficiales. Así es que esta sanción podría irse desde una advertencia a una multa económica para la AFA o los futbolistas involucrados. Entonces, ahí está la duda. Si ellos van a estar en la gran final.
1: Bueno, ojalá sea una multa económica, porque eso deja al equipo cojeando así como que no es tan buena idea.
2: O sea, usted Argentina le puede sacar 5. Cojeando no queda. En serio.
1: Qué está bárbaro.
2: Paso definitivamente.
1: Ah, pero ayer estaba usted muy con la camiseta de Inglaterra.
2: Sí, yo ayer dije que ganaba Inglaterra. Pero es que
1: a Dios lo que es de Dios y al César lo que es del César. Señor,
2: no hay que negarlo.
1: Oiga, yo le tengo otra tendencia por acá, y es que es una noticia que está dando vueltas en el mundo ahorita, a pesar de que se registró el 10 de julio pasado. Y es que en un vuelo que cubría la ruta Grecia-Alemania, un hombre casi sale por la ventanilla del avión.
2: Sí.
1: Despegando, desafortunadamente se desprendió una ventanilla del avión, y gracias al cinturón de seguridad y además a la esposa que le dijo, tú de aquí no te vas. el hombre no salió pues despegado. Igual también lo sostuvo y todo el asunto, pero el orificio, el hueco que se formó, pues tampoco hubiese sido como para que él saliera por ahí, pero pues sí, se evitó, que fue lo importante, que él terminara estrellado contra la pared del avión. Afortunadamente los pilotos, al notar obviamente el, digamos, la eso se le llama presurización, si no estoy mal. Total, la descompensación de aire que había en ¿cómo es que se llama? En el avión, pues decidieron regresar al aeropuerto. Y aunque el hombre terminó con lesiones importantes, pues lo cierto es que terminó vivo, que fue lo importante. A mí me contaron que fue que la señora le encontró unas conversaciones raras en el celular y el hombre dijo, me voy por la ventana. Pero la señora le dijo, no señor, tú de aquí no te vas, te dejas de invento que aquí te me quedas, tú no vas para ninguna parte. Y pues el hombre le tocó al final en el hospital explicar qué era lo que estaba pasando en su celular. Me contaron, no sé, no me consta.
2: Oiga, ya si usted tiene buenos vecinos.
1: Sí, ¿para qué? Sí.
2: Bueno,
1: hasta pilas. Me cuidan la moto y todo.
2: Ah, sí.
1: Sí.
2: Bueno, resulta que en Caldas un vecino le pidió a otro vecino que por favor le cuidara 7 vacas. Y la vendió por 30 millones de pesos.
1: ¡Ay!
2: Sí, señor. La policía, gracias a Dios, logró recuperarlas, pero esos vecinos, así, Dios mío.
1: No, con esos vecinos, ¿para qué enemigos?
2: Por 30 millones de pesos vendió las 7 vacas.
1: No, sea así, no, tampoco.
2: Sí, señor.
1: O sea, ahorita sale con la mujer, pero así no. ¡Ay, qué cosa!

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1: Oyentes y Yancy, llegamos a tiempo de la salud. Le pregunto algo, Yancy. ¿Usted siente fatiga persistente?
2: ¿Fatiga persistente? Ajá. Dícese de...
1: No, fatiga, cansancio, no sé, usted se siente a veces agotado.
2: ¿Sabe que es curioso? Porque por temporadas sí, por temporadas no. Cuando usted... tengo novia, sí.
1: Dios mío.
2: No, mentiras, no, chiste, chiste. Era un chistecito, era un chistecito.
1: ¿Usted tiene cambios de humor?
2: Pues lo normal, dependiendo.
1: ¿Usted tiene problemas para
2: dormir? Se mete con la plata mía, sí.
1: ¿Usted tiene problemas para dormir?
2: Uy, no, ahí sí, no, ni para sentir ruidos en la noche.
1: ¿Usted tiene disminución del deseo sexual?
2: La verdad, últimamente sí, yo siento.
1: Ay, Dios mío, señor. Oiga, ¿por qué le
2: ya
1: pregunto?
2: Porque
1: esto?
2: Me obligan, ya porque.
1: Ya, porque lo
2: ya
1: obliga.
2: Porque ella viene y no, que ven y me usa. Imagino. O sea, pero yo que yo quiera, no.
1: Ya.
2: No, la verdad no. A mí, oiga, porque me usan, la verdad.
1: En tiempo de salud, ¿por qué le pregunto esto? Porque la fatiga persistente,
2: ajá,
1: los cambios de humor, los problemas para dormir y la disminución del deseo sexual son síntomas, y muchos van a decir, ah, van a hablar de la menopausia de las mujeres. Oyentes, no, son síntomas que muchos hombres comienzan a experimentar desde los 40 o 50 años.
2: ¿Sí?
1: Sí, señor, por eso le preguntaba si usted sentía eso. Si
2: no,
1: eso.
2: No,
1: párele bolas. Aunque popularmente este conjunto de manifestaciones suele conocerse como andropausia.
2: Ok.
1: Especialistas en urología aseguran, oyentes, oigan bien, que el término no refleja con precisión lo que ocurre en el organismo masculino durante el envejecimiento. ¿Por qué les decimos esto, oyentes? Porque de acuerdo con expertos, la reducción de los niveles de testosterona es un proceso gradual que en promedio oscila entre el 1% y el 2% anual a partir de los 40 años. A diferencia de la menopausia femenina, no existe un cese abrupto de la función hormonal ni de la capacidad reproductiva, por lo que la fertilidad puede mantenerse incluso en edades avanzadas. Desde el punto de vista médico, la condición recibe el nombre de hipogonadismo de inicio tardío o síndrome de deficiencia de testosterona.
2: Ah.
1: Pero es importante, oyente Radio Tiempo, un diagnóstico que solo puede establecerse tras la evaluación clínica y la confirmación mediante exámenes de laboratorio. Pero fíjense que en el caso de muchas mujeres, tienen esto, inmediatamente se van a... Ah, esa es la menopausia.
2: Uh-huh.
1: Entonces, eso es muy diferente, oyente de Radio Tiempo, porque acá la confirmación debe ser mediante exámenes de laboratorio para ver cómo está su testosterona. Uh-huh. El término andropausia puede llevar a confusiones. En los hombres no hay una pausa o cese definitivo y repentino de la función hormonal. Lo que ocurre es una disminución gradual de los niveles de testosterona, aproximadamente de 1% o un 2% anual a partir de los... anual a partir de los 40 años. Eso sí, no todos los hombres experimentan síntomas graves y la fertilidad puede mantenerse hasta edades avanzadas.
2: Ok.
1: Oiga bien, téngalo en cuenta, usted que ya está llegando a los 40.
2: Oigan, a mi tío.
1: Sí, porque no, es que la testosterona 40. Desempeña funciones que van mucho más allá de la salud sexual.
2: 22
1: según
2: años
1: el especialista,
2: tengo.
1: Esta hormona participa en la regulación del metabolismo, la conservación de la masa muscular y la densidad ósea y el estado de ánimo.
2: Bueno, yo
1: tenlo en cuenta.
2: Importante que haya hecho la aclaración lo del tema de la evaluación y el examen, porque muchas personas que llegan ya a los 40, ay no, ya, eso es la andropausia.
1: Sí,
2: no,
1: sí,
2: no, señor,
1: sí.
2: Tiene que hacerse el examen para que usted pueda saberlo a ciencia cierta. A mí me falta como 20 años para todo ese proceso, la verdad.
1: Mire, pero hay que tener algo en cuenta, Yancy, ya para terminar sobre el tema, y es que hay muchos hombres que no entienden, o sea, tienden a confundir más bien el estrés cotidiano,
2: uh-huh,
1: con el proceso natural del envejecimiento.
2: Mm.
1: Y eso hay que tenerlo muy en cuenta.
2: Bueno, perfecto. Ahí está el dato entonces para que lo tengan presente y para que no haya tantas confusiones. Igual, la solución siempre es la misma. Consulte a su médico.
1: Sí, señor.
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0: Son las 7 de la mañana con 16 minutos y a las 7 de la mañana 16 es tiempo también de sumarle a este nuevo día una canción de Maná. Esto es Rayando el Sol. Bienvenido, bienvenida a esta nueva mañana. Es jueves y escuchas tu Radio Tiempo todo el tiempo.
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0: De lo sucedido ayer entre Argentina e Inglaterra, quedan muchas cosas que hablar. De hecho, desde antes que iniciara el partido, ya los ánimos estaban caldeados un poco. Recordemos el dato que nos dio Eliseo hace un rato, el tema este de los himnos, cuando se interpretaron los himnos de cada selección, pues de cada país, la cosa se puso bastante tensa, ¿no? Y digamos que esa tensión se vio desde el primer minuto del partido. Se vieron además muchas faltas. De hecho, los historiadores y los comentaristas siempre decían, puede que se conviertan en los partidos históricos con más faltas registradas en una Copa del Mundo. Esa estadística por ahí se está evaluando todavía. El caso es que no hubo solo desencuentros durante el partido, sino al final. Uno de los que más llamó la atención fue el de Jude Bellingham, que después de haberle dado la mano a un jugador de Argentina, lo más de normal, le pegó a otro cuando estaban celebrando. Jude estaba en una parte de la cancha con las manos puestas en la cintura, como procesando toda la situación de haberse quedado fuera de la final de la Copa del Mundo. Llega un argentino, lo saluda, le da la mano, todo normal. Después, al lado de él se arma un grupo en donde están ahí felicitándose a argentinos, y de la nada Jude viene y le pega en la cabeza a un jugador argentino, pero no en gesto de felicitación ni en gesto de 20 voy a saludar, no, nada, absolutamente. Se forma una pelea y entonces el argentino viene, lo empuja. Se forma ahí un cruce entre ellos, tienen que intervenir jugadores de Inglaterra, jugadores de Argentina para separarlos, toda la cuestión. Y algunos dicen que Bellingham estaba siendo un mal perdedor en ese momento. Otros dicen que tal vez recibió una frase provocadora de parte de los argentinos, que hay que decir también que a pesar de que Jude es un inglés, pues lo cierto es que el jugar en el Real Madrid lo hace también estar un poco cercano al español y entenderlo también un poco. Claro. Entonces, pues no sabemos qué fue exactamente lo que pasó. El jugador del Real Madrid no se ha manifestado acerca de esta situación, pero esto ya es viral, y al que tienen, digamos, como el malo de la película es a Bellingham, precisamente. ¿Qué habrá pasado? No tengo ni idea. Y, pero pues,
1: no, pero es una cosa que nosotros tenemos la apreciación de que los argentinos son provocadores.
0: No, ¿cómo vas a decir eso?
1: Presuntamente
0: son mentira, provocadores. Mentira, no, ve, no.
1: Oiga, se ha instado a Thomas Tuchel a

0: Dejar su puesto como seleccionador de Inglaterra y después de que sus cambios tácticos fueran culpados de dolorosa derrota del país en la semifinal de la Copa del Mundo. Inglaterra parecía acercarse a su primera final de la Copa del Mundo masculina desde 1966, cuando Anthony Gordon abrió el marcador en el minuto 55 en el Atlanta Stadium. Pero, oiga, yo no sé, pero yo también estoy de acuerdo que debe dejar la selección.
1: No, yo no.
0: Yo digo que sí, porque para mí él tuvo mucho que ver, incidió
1: siempre
0: en lo que pasó.
1: Y él lo entiende.
0: Faltando tanto tiempo todavía,
1: 30 minutos más o menos,
0: se va a echar atrás, va a echar el equipo atrás como, no, pero ¿cómo es posible?
1: Sí.
0: Ahora, ¿teniendo con qué?
1: No. Ahora, lo que más le cuestionaron fue precisamente que sacara al autor del gol, a Gordon. Pero lo cierto es que, según explicó el técnico, él dijo que estaba viendo que Argentina entraba mucho por las bandas. Entonces, para cerrarle esa posibilidad, fue que hizo los cambios que hizo. Ciertamente sí se dedicó, creo yo, el equipo se dedicó a defender. Yo creo que
0: y por mucho tiempo
1: sucedieron dos cosas para mí. El equipo no entendió el cambio que se hizo, porque si bien era asegurar y mantener el resultado, pues lo cierto también es que debía haber algún tipo de posibilidad para volver a llegar al área rival y poder ampliar un poco más la diferencia. El problema fue que Argentina tampoco dejó, Argentina tampoco se la puso fácil. Uh-huh. Argentina los hizo replegarse a su área, a los ingleses, y pues no aflojó ni un instante. Recordemos también que el arquero fue protagonista, el arquero de Inglaterra. Si no es por el arquero, eso no termina 2-1. Podría terminar fácilmente 5-1, porque más de un balón sacó prácticamente del borde de la línea. Y eso también hay que sumárselo al arquero de Inglaterra. Entonces, yo creo que, hombre, sí se cometió tal vez un error, pero siento que fue más un error por parte del equipo más que del técnico. El técnico hizo y tenía una razón para hacerlo. Él confirmó además y dijo que entiende precisamente que todos ahora lo vayan a tildar de haberse equivocado, de haber hecho los cambios erróneos. Pero ahora yo creo que
0: ahora el desgaste físico,
1: ese fue otro punto. Ya los ingleses no corrían igual, ya no podían atender. Por ejemplo, un contragolpe que llevó fuerte a Inglaterra a acercarse al área, pero los extremos no daban para llegar al mismo ritmo del jugador que iba por el medio, que no recuerdo ahora quién era. Pero bueno, el caso es que Kane no estaba llegando al área de Argentina, no estaba ya sobre el final del partido. Entonces yo creo que fue algo que se cometió errores de todos lados. Ahora, en el fútbol europeo, en ocasiones, cuando se trata de este tipo de partidos, apenas sacan la mínima diferencia, lo que hacen es mantener ese resultado. Que, de hecho, si no estoy mal, España ha jugado a ese estilo también. Y se encargan simplemente de defender, cual equipo sudafricano, así como nos enseñaron ahorita en esta Copa del Mundo. Entonces yo creo que pues por ahí también fue el error, ¿no? Pero pues, ¿quiénes somos nosotros para juzgar, al final de cuentas?
0: Pero definitivamente me quito el sombrero ante Argentina.
1: ¿Sabe también quién se quita el sombrero? Lionel Messi, que de hecho estaba diciendo que ya no podía pedirle más a esta selección. Él dijo lo siguiente, abro comillas: es una locura lo que viene consiguiendo este grupo. Estamos otra vez en una final de la Copa del Mundo y hoy volvimos a meternos entre los dos mejores. Duela a quien le duela y digan lo que digan. Este grupo demuestra que dentro de la cancha nadie le regala nada y que compite, que busca los partidos con amor propio y con fuego. Metimos a Inglaterra en un arco cuando estábamos con el resultado abajo. Estoy feliz y orgulloso de darle una alegría más al pueblo argentino. Cierro comillas, fue lo que dijo el capitán de la selección argentina. Me parece muy curioso que hace referencia al tema de que nadie le regala nada, pero pues no pasa nada. En fin, el caso es que hay que reconocer a la Argentina, que sí, la dan, porque ¿para qué? No se dan por vencidos. Sí. O sea, se parecen demasiado al Junior de Barranquilla, no lo pueden dar por muertos.
0: Así es.
1: Guardando las proporciones, tranquilo, amigo nacionalista, tranquilo, amigos, guardando las proporciones, ¿ok? Por favor, simplemente que no los pueden dar por muertos. Es eso a lo que me refiero.
0: No, y esa es una de las frases que utiliza el Junior.
1: Por eso lo digo, exacto. Literal, el Junior dice, al Junior tienes que matarlo. O sea, si no, no hay posibilidad. Bueno, en fin, el caso es que, hombre, hicieron un gran partido. Me pareció más sorpresivo el segundo gol que el primero, porque es que, te lo decía fuera de micrófonos, el segundo gol llegó después de un centro de Messi, precisamente. De Messi,
0: claro.
1: Y Lautaro no es que sea muy alto. Lautaro, ¿cuánto mide? Voy a buscar la estatura de Lautaro aquí, ya le voy a decir.
0: Pero fíjese que desde mi punto de vista era más difícil hacer el primero que el segundo.
1: Era más difícil, sí, claro. Sí, por eso. Pero es que, a ver. Ah, no, mentiras, Lautaro Martínez tampoco es que sea tan bajito, mide 1.74, sí, o sea, no es Lionel Messi, pero en comparación con 1.90, exactamente, 1.90, o sea.
0: Claro, total.
1: Pero pues bueno, en fin, el caso es que...
0: Ya,
1: pues,
0: yo viéndome el partido cuando pusieron el cambio a Lautaro y dije, Dios mío, va a entrar Lautaro, ahí está.
1: Que decíamos también que Lautaro es como un Quintero, o sea, solo que delantero, entra a resolver partidos.
0: Sí, señor.
1: Impresionante.
0: Lo ha demostrado, inclusive en esta Copa del Mundo.
1: Exactamente. Entonces, pues bueno, el caso es que ahí está el toro, como le llaman, y le tienen además mucha fe, sobre todo los comentaristas argentinos, los narradores, le tienen mucha fe a Lautaro Martínez.
0: Hoy fue goleador en el Inter, goleador.
1: Bueno, ¿qué más se puede decir? Ahora, la final ya está agendada, ¿no? Es para el domingo, 2:00 p.m, si no estoy mal.
0: 2:00 p.m.
1: 2:00 p.m, hora colombiana, para que lo tengan presente. Y lo que muchos dicen es, en la final se va a hablar español, va a ser entre Argentina y España. Y hay un histórico de enfrentamientos entre estas selecciones. Van prácticamente iguales. Porque es que de 14 partidos en los cuales se han enfrentado, 6 victorias han sido para Argentina, 6 victorias han sido para España y han empatado en 2 oportunidades. O sea, literalmente va un 50-50 históricamente hablando entre estas dos selecciones. Así que va a ser un partido bastante interesante el que vamos a vivir el domingo. Por favor, que nadie nos llame. No, mentiras, no. Así que va a estar bien interesante este partido. Hay que verlo y hay que disfrutarlo, obviamente.
0: Oiga, ya, ¿yo puedo cambiar de escenario?
1: Si quiere.
0: Y seguimos en el mismo deporte.
1: Claro.
0: Resulta que ayer fue un día muy especial en Antioquia. Allá el miércoles fue cantado en su llegada en el aeropuerto y recibieron con muchos abrazos. Nada más y nada menos que Armani, que vuelve a firmar con Nacional.
1: Sí, ya confirmado.
0: Confirmado, ya llegó, ya está.
1: Armani aquí. Es ídolo.
0: Ya, claro, imagínese. Entonces, viene a... Ya faltan solo los exámenes médicos. Y así, apenas pasen los exámenes médicos, pone la firma del contrato porque se despidió de River. La gente lloraba inclusive, pero ya viene como gente libre para la Liga Betplay aquí en Colombia.
1: Bueno, genial, buenísimo.
0: Sí, buenísimo.
1: Una buena noticia
0: buenísimo.
1: Para Nacional, totalmente.
0: Buenísimo, sí, señor. Y Montero también se va para el extranjero. Entonces, yo creería que es una muy buena oportunidad porque Armani es un ídolo. Ahora, ya estando en Colombia lo ha demostrado.
1: Sí.
0: Se puede imaginar ahorita que regresa.
1: Claro.
0: Mucho más.
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0: Ya son las 7:33 a.m. Buenos días, Montería. Un abrazo radial enorme para ti en este nuevo día. Feliz mañana de jueves. Jueves de TVT, jueves de bonitos recuerdos, jueves para escuchar Radio Tiempo todo el tiempo. Y ya que estamos hablando de TVT, ¿por qué no escuchar a la artista central del show de medio tiempo de la final de la Copa del Mundo? Aquí está Shakira en tu Radio Tiempo.
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0: Ya son las 7:37 y a las 7:37 nosotros estamos despertando a tiempo con tu radio tiempo. Eliseo, pregunta técnica, ¿tienes amigos del colegio todavía?
1: Sí, claro, por supuesto que sí.
0: Y en comparación...
1: En este momento mi amigo Pedro Nel Rodríguez nos escucha todos los días.
0: Abrazo para Pedro Nel, que siempre está conectado con Radio Tiempo todo el tiempo. Y en comparación...
1: El piña le dicen.
0: ¿Por qué le dicen el piña?
1: Una piña. Una piña, nosotros le decimos, es una piña debajo del brazo.
0: Ah, Jesucristo.
1: Bueno, ajá, sí.
0: Bueno, ajá. Oiga, y en comparación, esa amistad de, o esas amistades del colegio, con, por ejemplo, amistades de otras etapas, por ejemplo, aquí en el trabajo, o ya en la etapa adulta, ¿qué amistad es más fuerte? ¿Qué amistad de pronto pesa más? Está difícil, ¿no? Pero pues.
1: Sí, es que vea, los lo que uno vivió en el colegio, eso se queda para siempre.
0: Y mi mamá siempre me decía, los amigos de verdad están en el colegio, en la universidad, en el resto no se consiguen amigos.
1: Exacto, sí, sí.
0: Bueno, resulta que hay un estudio que afirma precisamente esa teoría que tenían nuestros papás. Y es que hay investigaciones en psicología que han encontrado que las amistades que nacen durante la etapa escolar tienen mayor probabilidad de mantenerse con el paso de los años.
1: Claro.
0: Según dicen los expertos, durante nuestra etapa de adolescencia o nuestra niñez, compartimos experiencias que se convierten en una huella especial en nuestra memoria y por eso terminan siendo más duraderas, y estas llevan a fortalecer los vínculos de una forma difícil de repetir en otras etapas de la vida. Hay que tener en cuenta que durante esta etapa, la infancia o la adolescencia, es cuando tenemos los primeros logros, los primeros retos, las alegrías, miedos también, y todo eso se convierte en un cúmulo de recuerdos que se comparten con esos amigos que hicieron parte de nuestra historia y por eso quedan añadidos a nuestro subconsciente y de forma emocional también. Por eso se afirma que muchas de esas relaciones pueden sobrevivir a la distancia, al tiempo, incluso a los cambios que vienen con la vida. Además, distintos estudios señalan que conservar amistades cercanas está relacionado con mayor bienestar emocional, más apoyo social y una mejor calidad de vida en la adultez. Ahí le dejo el dato, como para que lo tenga presente.
1: Mire que yo, a mí me da gusto, bueno, a mí no, a nosotros nos da gusto ver, por ejemplo, en el caso de mi hijo, esos muchachitos que estudiaron juntos en primaria, siguieron juntos en bachillerato, inclusive todavía se reúnen y ya son profesionales.
0: ¡Qué chévere!
1: Sí,
0: ¡qué chévere!
1: Sí, sí, señor.
0: Buenísimo, es, sí, sí. Bueno,
1: eso se mantiene, y, o sea, se confirma lo que usted acaba de decir.
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Ya son las 7 de la mañana con 44 minutos. Te damos la bienvenida a este nuevo día y a ti particularmente te abrazamos en esta mañana Radio Tiempo. Abrazo especial para nuestra amiga Marta Montes, que ya se reporta a través del 320-661-1045, así como lo hace también nuestra amiga Janet Romero, que está conectadita todo el tiempo con Radio Tiempo. Abrazo especial para nuestra amiga Nilcida, que también dice a esta hora de la mañana presente, escuchando Radio Tiempo todo el tiempo. Abrazo además para Aleja, que comienza su día con nosotros y ya está lista para ir a la oficina, está ahí conectada con Radio Tiempo, mejor dicho, a todos. Por cierto, abrazo especial para mi primo Hernán Guarnizo, que desde www.radiotiempo.co nos está escuchando desde Bogotá, conectado con Radio Tiempo. Gracias a todos por conectarse en esta mañana, por disfrutar de este nuevo día y parcharse también este jueves escuchando Radio Tiempo.

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1: Oh my God. Es tiempo de película, es tiempo de cine en esta mañana Radio Tiempo, y hay que hablar, como siempre, de las películas que están en la cartelera para que todos los oyentes puedan disfrutar en este fin de semana, que como siempre recomendamos, es un gran plan poder ir a cine, poder disfrutar de todo lo que hay en cartelera por estos días. Hay que decir que a esta semana solo llega una nueva película a la cartelera, pero no es una película, es la película, porque estamos hablando de La Odisea. Ahora, recordemos qué películas ya vienen acumulando semanas en cartelera. Está, por ejemplo, la película Minions and Monsters, Minions y Monstruos, que ya lleva varias semanas ahí. Está Toy Story 5 también, Moana, que está llevando su primera semana y que pues le está yendo bien. Sí, no podemos decir, pues tampoco, como dicen por ahí, no está dando las grandes ganancias, pero tampoco está en pérdidas, le está yendo bien. Y por otro lado está Evil Dead, o En Llamas también, como se le conoce a esta película, de la cual ya hablamos la semana anterior. Ahora, ¿por qué hablamos de La Odisea? Ya venimos tratando un poquito el tema, charlando un poco acerca de una de las películas épicas, o de época, mejor dicho, que más ha llamado la atención. En esta oportunidad está dirigida una historia basada en, según creen algunos, son relatos reales. Esta vez fue Christopher Nolan el que se dio a la tarea de darle vida a toda esta historia, ¿no? Que recordemos, pues La Odisea es un libro, ¿no? Y pues de ahí viene todo ese tema de que no se sabe a ciencia cierta si la historia fue real o no, pero el caso es que pues en esta oportunidad se va a narrar la historia de Odiseo y todo lo que debe hacer después de una gran guerra para regresar a su tierra natal a encontrarse con su esposa y con su hijo. Ya hemos hablado además del gran reparto que tiene esta película, y yo creo que hay que simplemente ir a vivirla, hay que ver qué es lo que tanto se habla y se especula acerca de ella, porque entre otras cosas ha recibido buenas críticas por parte de los especialistas. Entonces hay que ver de qué se trata todo esto. La Odisea, que llega hoy a carteleras de cine. Ahora, hay otra noticia también sobre una biopic que está llamando muchísimo la atención, y se trata de Yo Soy Rocky, que es la biopic que narra todo el proceso que vivió Sylvester Stallone para crear Rocky, su película más legendaria, o una de sus películas más legendarias, y además la que logró llevarse un récord de taquilla en los años 70, cuando fue lanzada precisamente esta película. Yo Soy Rocky narra la historia de Stallone, de todo su proceso, de cómo tuvo que renunciar prácticamente a todo para poder producir Rocky, para poder contar con el apoyo de los productores y que así se convirtiera en el éxito que es hoy en día. Hay muchos datos y muchos detalles que se ven en ese primer tráiler de 2 minutos. Uno de ellos, que Rocky entrenaba, Sylvester entrenaba en cualquier parte, se colgaba de los árboles, lo que más hacía era flexiones de pecho, entrenaba en cualquier lugar, pues no tenía los recursos para estar pagando un gimnasio ni un entrenador personal, y cuidaba mucho su alimentación, porque su objetivo era ser un actor reconocido. Entre otras cosas, se ve también escenas donde presenta muchos castings y de todos es rechazado, literalmente de todos es rechazado. Hasta que, hablando con su novia, que entre otras cosas, tengo que hacer una acotación aquí, yo quisiera tener una novia como la que tuvo Sylvester en ese momento, porque hablando con su novia, él le decía que el tema de la actuación era su meta y era su sueño y era lo que él quería para su vida. Y que no estaba dispuesto a renunciar tampoco a ese sueño, pero que cada vez se le estaba volviendo más complicado poderse ganar un lugar en todo ese rollo. Y él decía, pues si no hay una historia que me quieran dar, pues entonces voy a tener que escribir mi propia historia, o escribir una historia para que yo la protagonice. Y Sasha, la novia de Sylvester en ese momento, es quien le dice, bueno, hazlo. Según cuentan, en este primer tráiler se dice que Sylvester escribió Rocky en 3 días, eso sí, consecutivo, ¿no? O sea, no descansó, no dejó descansar la mano. Y cuando fue a presentarlo a los empresarios, a los productores de Hollywood, pues entonces le dijeron de una, ey, esto va a ser un éxito rotundo. Y le dijeron, bueno, hay que buscar al actor, hay que buscar. Y él dijo, no hay que buscar al actor, yo voy a actuar. Le dijo, no, tú no vas a actuar, tú no puedes hacer esa película porque queremos que sea un éxito, es una buena historia. Y él dijo, sí, de eso se trata precisamente, por eso la quiero hacer yo. Bueno, en fin, el caso es que le terminaron ofreciendo dinero, ¿no? Le ofrecieron $25,000 iniciando, aumentaron a $50,000, $75,000, hasta que llegó un punto en el que él dijo, ni por $1,000,000 les doy la historia y no la protagonizo. Así tal cual les dijo Sylvester Stallone en ese momento a quienes le estaban haciendo ofertas. Hay una escena también muy particular, y es que al parecer, después de que termina una de las funciones de la película, el público se levanta y aplaude. Y en la primera fila están los productores y los directores también de la película. Y ellos quedan como sorprendidos por la reacción del público, y pues bueno, de ahí toda esta historia. Oiga, hay que decir otra cosa también. Sylvester va a estar interpretado por Anthony Hipólito, es el nombre de este muchacho. Mire, se parece más a Sylvester que el mismo Sylvester.
2: Ah, ¿y no apellido Stallone?
1: Hasta donde sé, no. El apellido es Hipólito, hasta donde sabemos.
2: No me ayuda mucho, pero fíjese. El parecido es...
1: demasiado. Es un estadounidense, nació en el año 99 y ya ha tenido oportunidad de interpretar a otros actores. Interpretó a Al Pacino en una miniserie que se llamó The Offer en el año 2022. Así que puede que él sea tipo así como Andrés Parra, que interpretan personajes que ya, pues de la vida real, ¿no? Entonces, pues, la verdad, bien, bien interesante todo ese tema. Obviamente, en esa película también se va a hacer mención a el actor a Carl Weathers, que fue quien interpretó a Apollo Creed. Bueno, en fin, todo este rollo. Va a ser bien interesante. La película sale en noviembre de este año y hay que estar súper pendientes del lanzamiento de Yo Soy Rocky.
2: Debe ser otra puesta en escena.
1: Sí, va a ser. Para mí va a ser un película.
2: Todo un éxito.
1: Va a ser una muy buena película.
2: Sí, señora.
1: 7:56 a.m. Despertamos a tiempo.
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las 8 de la mañana con 6 minutos y a las 8 de la mañana con 6 nosotros estamos despertando a tiempo con tu Radio Tiempo. Bienvenido, bienvenida a este nuevo día. Qué rico que comiences esta nueva jornada con nosotros. Qué bueno que en esta nueva hora también te sumes a tu mañana Radio Tiempo todo el tiempo.

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3: A esta hora de la mañana ya es tiempo de contarte qué está pasando en la vida de nuestras estrellas de Radio Tiempo.
4: Oiga, Yancy, usted sabe que el tema de la hamburguesa sigue...
3: ¿Dando de qué hablar?
4: Sí, pero uno de los que se refirió al tema fue el ganador de la Casa de los Famosos, Alejandro Estrada. Él dijo, yo creo que ella lo hizo muy bien porque en la primera cita se dio cuenta de que él no era. Y listo. Si así se estaba poniendo por una hamburguesa, imagínense por una relación completa. La primera cita es para lucirse, para que la otra persona quede impresionada y que comulgue con uno, expresó el actor.
3: Claro.
4: Apoyando a la muchacha. Oye, pero esa es otra manera. Mire, otra perspectiva, y sí tiene razón. Yo creo que en una situación de esa, de pronto, él o ella, si cree que no hay un futuro, se puede poner hasta pesadito, como que para qué. Eso no vaya más.
3: Claro.
4: Esa no sigue más.
3: Sí, también.
4: Y ese fue una, pudo ser una manera.
3: También es cierto. Puede ser, es un buen punto. Sí, la verdad. Señor. No lo habíamos visto desde ahí.
4: Desde ese punto de vista.
3: Interesante. Que sí. Oiga, también es noticia Shakira en esta mañana Radio Tiempo, y es porque ya ha venido adelantando una gestión importante con líderes mundiales para hacer donaciones a nuestros hermanos venezolanos. Y es que, como sabemos, Shakira con su fundación Pies Descalzos ha llevado educación a distintos sectores del país y ha ayudado a la construcción de muchísimas escuelas, y no solo en Colombia, en el mundo también. El caso es que después de lo que sucedió hace ya casi un mes, eso fue el 24 de junio pasado, Shakira ha empezado a contactarse, por ejemplo, con el primer ministro de Alemania, para charlar acerca de donaciones que se vayan a hacer o que se puedan hacer para cada uno de los niños que han sido afectados, porque son una gran cantidad de los que van a tener que interrumpir su proceso educativo debido a que muchísimas escuelas terminaron devastadas o en condiciones inapropiadas para que puedan utilizarse para educar a los muchachos. Shakira dijo lo siguiente en su comunicado, abro comillas, Venezuela necesita desesperadamente fondos para reconstruir escuelas, capacitar a maestros y comprar libros y suministros para los estudiantes. Ahora les toca a ustedes, como grandes naciones futbolísticas, dar un paso adelante, cierro comillas. Ah, bueno, porque entre otras cosas, todo ese tema tiene que ver mucho con la alianza que hizo Shakira. Recordemos que Shakira se reunió con el presidente de la FIFA y otros dirigentes también para hablar acerca de la causa o de la FIFA Global Citizen Education Fund, que es todo una sociedad que se va a hacer entre Shakira, otras marcas y además la FIFA para promover escenarios donde los niños puedan acceder a la educación y también tener acceso al deporte. Para que se haga una idea, hasta el momento, según datos de la UNICEF, 432 colegios en Venezuela sufrieron daños estructurales severos solo en el distrito capital. Así que pues la idea es ayudar a quien más se pueda en Venezuela, sobre todo a los niños, para que puedan acceder una vez más a la educación.
4: Qué buen aporte hace nuestra querida Shakira. Como hay algo muy bonito que estará haciendo, y ya confirmó que los chicos de Uganda la van a estar acompañando en el entretiempo que va a haber en la final de la Copa del Mundo el próximo domingo.
3: Sí, señor.
4: Ya confirmó que los Ghetto Kids van a estar con ella acompañándola. Yo creo que es una... debe ser una puesta en escena maravillosa y un buen gesto de parte de nuestra querida Shakira.
3: Total. 8 de la mañana con 15. Estamos despertando a tiempo.
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Son las 8 de la mañana con 19 minutos y a las 8:19 nosotros estamos arrancando un nuevo día, despertando a tiempo con tu radio tiempo. A ti te mandamos un abrazo radial enorme y te deseamos un día fantástico. Recuerda hoy despertarte con la mejor actitud, sonreír, disfrutar la vida, ser feliz, porque de eso se trata. 8:19, despiertas a tiempo con tu radio tiempo.

0: Ya son las 8 de la mañana con 22 y a las 8:22 estamos despertando a tiempo con tu Radio Tiempo.
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0: ¿Y hoy por quién te vas a tomar un café, Eliseo?
2: Yo me voy a tomar un café por la fe, me voy a tomar un café por los niños, me voy a tomar un café porque hay cosas que pasan en la vida de cada uno de nosotros, pero que de esas se puede salir. Y les hablo por la familia Saratini, que enfrentó una de las pruebas más duras cuando el pequeño Benicio comenzó a mostrar síntomas alarmantes que terminaron en un diagnóstico de síndrome nefrótico. Durante meses, la incertidumbre y el dolor de las hospitalizaciones tensaron el hogar de Gabriel y Gustavo, quienes intentaban mantenerse firmes mientras veían a su hijo soportar procedimientos médicos complejos. Resulta que el momento decisivo llegó en junio del 2025, cuando Benicio, agotado por el tratamiento, decidió elevar

0: su propia voz. Oiga, el niño. Al abrazar a su mamá, el niño pidió ayuda con una sencillez conmovedora. Dijo esta frase: "Papá del cielo, cúrame". Según relata Gabriela, la mamá, una atmósfera de paz invadió la habitación y los medicamentos finalmente surtieron el efecto esperado. Hoy, el día de hoy, Benicio disfruta de su vida sin síntomas ni corticoides. Este relato nos recuerda que la esperanza es un motor poderoso frente a la adversidad médica. Como afirma su familia, hay luz al final, hay vida, hay victoria. Y este niño está sano.
1: Buenísimo eso. De verdad que qué buena noticia y qué bueno que podamos, sobre todo en esta mañana, hablar de esos casos de los cuales casi no se hablan, pero que también son un gran testimonio para muchos oyentes de Radio Tiempo. Y hablando de casos de los cuales casi no se habla, le cuento que un grupo de investigadores médicos y además científicos de una universidad chilena lograron desarrollar un parche a base de miel que puede ayudar a sanar las heridas con mayor rapidez. Este innovador material utiliza miel de ulmo, una variedad producida principalmente en el sur de Chile, y la incorpora dentro de una membrana formada por fibras extremadamente delgadas. Esta propuesta combina tecnología, nanotecnología, biotecnología e ingeniería de tejidos para crear un material capaz de cubrir una lesión y ofrecer un entorno favorable para las células. Según han determinado los especialistas, este parche le da una recuperación celular al cuerpo superior a los métodos convencionales que se venían desarrollando o que se venían, utilizando, ¿no? Y es que este tiene una estructura que busca imitar la matriz extracelular, la red natural que sostiene y organiza además las células dentro de los tejidos y puede ayudar a cortadas, quemaduras y heridas también menores que sufrimos las personas y ayudarle también a las heridas que son o lesiones que son de difícil cicatrización.
0: Cuando usted mencionó ahorita ulmo, uno dice, ¿qué es el ulmo?
1: Ajá.
0: Ulmo es un árbol perenne nativo de Chile y Argentina, conocido por su gran tamaño, floración blanca y producción de miel de alta calidad.
1: Vea, para que vea, ahí está, para que tengamos el dato presente. Yo creo que hay que tomarnos un café por este tipo de avances, porque son de esos avances de los que poco se habla hasta cuando vemos ya los resultados y tal vez algún día nos lleguen a colocar un parche que de este tipo que nos ayude a cicatrizar más rápidamente y esto se convierta en un producto global. Y es que todo lo que sea para avanzar y para ayudarnos a sanar mucho más rápido, hay que celebrarlo definitivamente.
0: Sí, señor, un café también.
1: Son las 8 de la mañana con 26, despertamos a tiempo.
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0: Son las 8 de la mañana con 30 minutos. Nuestra mañana va avanzando. A ti te deseamos lo mejor en este jueves Radio Tiempo. Ya casi llega el viernes. A muchos se les pagaron ayer, así que hoy es un día feliz. No se les haga raro que hoy tengan hambre de quincena y disfruten de la vida, porque de eso se trata. Dense un gustico. Si hoy no quieren comer lo que prepararon en casa, o tal vez no se llevaron el almuerzo porque hoy decidieron almorzar en algún restaurante, ¡ey! Es una buena idea. O desayunar también. Si alguien se manda el desayuno hoy, pues tampoco es una mala idea. 8:31, despiertas a tiempo.
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1: 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Llegamos a los 5 momentos de Radio Tiempo de esta mañana y ya es tiempo de hablar de esas 5 cosas que son claves para nuestra vida. ¿Hoy de qué hablamos, Eliseo?
2: Usted habló ahorita de qué,
1: un parche nuevo que se está desarrollando en Chile, que está hecho a base de miel para curar más rápido las heridas.
2: Heridas, ok. Esas son las heridas físicas,
1: ¿no? Sí.
2: Vamos a compartir con los oyentes 5 remedios para sanar las heridas emocionales de una infidelidad.
1: Uy, ay, me picó algo.
2: ¿Qué le pasó?
1: La cicatriz me ardió un poquito.
2: Sí, porque es que a veces usted, eso es físico. Sí, pero las emocionales, las que están ahí en el alma herida por una infidelidad, ¿cómo las sanan?
1: Sí, porque puede que cada uno de nosotros... Creo que muchos podemos decir, no vamos a decir que todos, ni Dios lo quiera, que alguien le haya pasado grayando una puñalada, ¿no? Física. Pero las puñaladas del alma, nadie se salva de eso. O sea, todos hemos llevado alguna y esas quedan ahí y duelen, arden. Algunas llegan al hígado así. ¡Ah!
2: Bueno, vamos a sanarlas hoy.
1: Bueno, vamos a sanarlas hoy. Entonces,
2: aquí están los remedios y hay que aplicarlos.
1: Exacto. 5 remedios para sanar las heridas
2: de una infidelidad.
1: De una infidelidad. Uf, qué fuerte.
3: Dios. Número 1.
1: Número 1 de este listado de 5 remedios para sanar las heridas emocionales que deja una infidelidad. ¿Cuál es el número 1?
2: Primero, permitirte sentir.
1: Amén, aleluya, hermano, gloria al Señor. El Señor se ha puesto palabras en la boca de Eliseo.
2: Oiga, ya han sido
1: bien. Yo me permito sentir, claro, sí. Obvio, no, total.
2: Sí, yo sé. Oiga, es fundamental permitirte experimentar todas las emociones que surgen, ya sea dolor, ira, tristeza o confusión.
1: Placer.
2: Negar tus sentimientos solo prolongará el proceso de sanación.
1: Así es. Sí, señor.
2: ¿Y por qué mira así hasta el techo como que analizando?
1: Porque es que uno tiene que permitirse sentir para poder... Uno tiene que considerarse una tablita en ese momento, una tabla de madera. No tan gruesa, de preferencia. Entonces, como ya uno le clava una herida con un clavo, uno tiene que poner otro clavito encima y ta, ta, ta, y sacar. No, así no era. Pues uno tiene que permitirse sentir, ¿no?
2: Ya.
3: Número 2
2: de estos 5 remedios para sanar una
1: herida emocional causada por una infidelidad.
2: Sí, señor. Buscar apoyo.
1: Uy, sí, claro, yo la apoyo.
2: No, así no.
1: O sea, yo la apoyo a ella porque es que yo encontré una persona que estaba pasando por una situación similar a la mía. Entonces yo la apoyé a ella, ella me apoyó a mí.
2: Fue un apoyo
1: físico, emocional, sentimental. O sea, me refiero a la
2: pensando otra cosa.
1: No, fue que nos hicimos terapia conjunta, ya. Yo le hacía terapia a ella.
2: Espere, hombre. Cuando yo digo a buscar apoyo es hablar con un terapeuta.
1: Exacto, ella se pone a bata.
2: Ay, Dios mío. Con un terapeuta o consejero puede proporcionar un espacio seguro para procesar tus emociones y recibir orientación durante este difícil proceso.
1: Básicamente,
2: lo que pasa es que usted busca la más facilita y ahí es más.
1: No, ni tan fácil, porque en la primera cita no pasó nada. No, así no era. Bueno, en fin. Pero le voy a decir algo que sí es. Te lo voy a decir desde la sinceridad y con la mano en el corazón. Ajá. Hay que ir a terapia, muchachos. Hay que ir a terapia, sí. Es necesario. Miren, yo creo que un buen filtro para encontrar pareja en este 2026 es ir al consultorio de un psicólogo, de una psicóloga, porque uno sabe que por lo menos la persona ya está yendo a terapia, ya. Si usted ve a alguien simpático ahí saliendo o simpática saliendo del consultorio, ya, échale el ojito para ver qué pasa.
2: Número 3 de estos 5 remedios para sanar una herida emocional por una infidelidad. Establecer límites.
1: Claro.
2: Mire, el perdón, es importante establecer límites claros y comunicar tus necesidades a tu pareja para reconstruir la confianza en la relación.
1: Totalmente.
2: Pero hay que reconstruirla, hay que hablar, hay que dialogar, hay que conversar, hay que ponerse de acuerdo.
1: Sí.
2: Porque de lo contrario, siempre con la pelea y siempre recordando todo eso, eso no llega a ningún lado.
1: Así es, totalmente.
2: Al contrario, empeora la situación.
1: Así es. Y cualquier cosa, si no se reconstruye ahí, como Shakira. vamos haciendo construcciones en otras partes.
3: Número 4.
1: Número 4. De estos 5 remedios. Porque Shakira está acostumbrada a reconstruir escenarios educativos. Entonces uno reconstruye la educación que uno recibió en otros escenarios.
2: Oiga,
1: número 4 de estas 5 maneras de 5 remedios para sanar una herida emocional causada por una infidelidad.
2: Practicar el perdón.
1: Uy, si yo la perdono.
2: Oiga, el perdón.
1: La pongo a rezar.
2: Oye, Yancy. Ojo, el perdón no significa olvidar lo sucedido.
1: Exacto.
2: Pero liberarte del resentimiento te ayudará a avanzar en el proceso de sanación.
1: Sí, uno tiene que hacer que haya perdón, que exista perdón en el corazón de forma sincera, sin necesidad de maquillar las cosas. Por eso son buenas las oraciones.
3: Número 5.
1: Número 5. De estos 5 remedios para poder sanar una herida emocional por parte de una infidelidad.
2: Ok. La número 5 es trabajar en la comunicación.
1: Sí, claro.
2: Mire, mejorar
1: la tiene que comunicar.
2: Sí. Mejorar la comunicación
1: con tu pareja. Si es de forma monosílaba, mejor.
2: Bueno, así no espere ya, sí. Mejorar la comunicación con tu pareja es esencial para reconstruir la confianza. Hablen abierta y honestamente sobre sus sentimientos y necesidades.
1: Sí.
2: Yo les aseguro, oyentes, que estos remedios pueden ayudarte a sanar y avanzar hacia la curación emocional. Pero eso sí, recuerda, mereces amor, mereces respeto y mereces felicidad en tu vida.
1: Totalmente de acuerdo. Ahí tienen esos buenos datos para que los tengan presente y así podamos sanar esas heridas emocionales que nos han dejado las malas experiencias amorosas que hemos vivido en algún momento. Ya son las 8 de la mañana con 43 y estamos despertando a tiempo.
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este jueves TVT está especial, está apenas para que disfrutemos juntos de esas canciones que hacen parte de un recuerdo y hoy se despierta con tu radio tiempo todo el tiempo. Y la canción que viene, por supuesto, te va a gustar mucho más porque hace parte de esas canciones que traen un mensaje especial para tu vida. Y hoy lo recordamos y les hablamos del grande de la música, del grande de la canción Nelsonet. Déjame si estoy llorando, una canción especial para esta mañana en este jueves TVT con tu radio tiempo todo el tiempo.

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0: Ojalá son, solo sean recuerdos de situaciones difíciles que como pareja vivieron, pero solamente queda allí, en solo recuerdos, oyentes de Radio Tiempo. Los siguientes reportándose a esta hora, hoy quiero felicitar a mi hija Isabel Sofía Díaz Causil, que está cumpliendo un año más de vida, su primer añito de vida. La felicitan sus papitos Ariel y María José en Ciénaga de Oro, como siempre, ahí están escuchando Radio Tiempo todo el tiempo. Para que por favor feliciten hoy una mujer muy especial en la familia Castro Salas, la tía Clara, por estar cumpliendo un año más de vida. Gracias, que Dios le dé mucha, mucha vida y vida en abundancia. Muchas bendiciones para ella. La felicita a toda la familia Castro Salas, en especial sus sobrinos Julio, Diana, Marisol y Mónica Castro. Feliz cumpleaños, tía Clara Castro. Como siempre, están escuchando Radio Tiempo todo el tiempo. Te consentimos con esas canciones que te enamoran todo el tiempo. Y una de ellas es esta, Leyes del Corazón. Otro éxito, Radio Tiempo, 9:43. A las 9:43 yo escucho Radio Tiempo todo el tiempo.
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Después de esa experiencia, ¿cómo no va a buscar o por lo menos a que se vuelva a repetir ese reencuentro o ese encuentro con una mujer como esa, como lo cuenta Ricardo Arjona en esta historia de taxi? En esta mañana en tu Radio Tiempo, todo el tiempo en este jueves TVT. En este jueves especial oyente de Radio Tiempo, porque hey, lo volvemos más especial cuando se abre la puerta el fin de semana ya, oyentes. Y por supuesto aquí está la compañía de tu Radio Tiempo todo el tiempo. Muchas gracias a los que están ahí reportándose, los que ya están manifestando que están conectados con Radio Tiempo. Saludos para Marelvis, que está en el Retiro de los Indios, escuchando Radio Tiempo todo el tiempo. Muchas gracias, Marelvis. Gracias por estar ahí siempre y disfrutar junto con nosotros de estas canciones que siempre tiene Radio Tiempo todo el tiempo. Ya son las 10:14 minutos. Jennifer Castro está celebrando su cumpleaños y lo hace con Radio Tiempo. Jennifer, un saludo para ti muy especial y que siga cumpliendo muchos años más, y gracias por escuchar Radio Tiempo todo el tiempo. Oyentes, y esta canción a mí me encanta. Y es el gran Franco De Vita invitado. Aquí estás otra vez, otro éxito Radio Tiempo 10:15. A las 10:15 minutos yo escucho Radio Tiempo todo el tiempo.

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Ya son las 10:38 minutos y a las 10:38 minutos yo escucho Radio Tiempo todo el tiempo. Ricardo Montaner, Cristian Castro y muchos artistas más invitados en este jueves oyentes con la buena compañía de Radio Tiempo todo el tiempo. Oye, oyentes, ayer ustedes saben que Argentina eliminó a Inglaterra. Oye, ya, la gente se inventa vainas. Se resulta que ahorita están hablando de la maldición de Mick Jagger. Mick Jagger, oyente de Radio Tiempo, es un gran artista, una leyenda del rock. Y bueno, ustedes, de pronto algunos lo conocen, otros no. Voz líder del icónico grupo Los Rolling Stones. Resulta, oyentes, que él estuvo presente en el partido de Inglaterra y Argentina, ahí en la Copa del Mundo, y este encuentro decepcionó a Mick Jagger debido a que terminó con duras derrotas sobre la selección. Y oyentes, de hecho muchos responsabilizan a este artista de la eliminación de Inglaterra y también a una dura maldición que tendría con la Copa Mundial de la FIFA. ¿Y por qué? Porque Mick Jagger acumula varios años de trayectoria como artista a nivel mundial. Gracias a esto, la fama y éxito de este cantante llega a ser enorme, lo que ha permitido ser aclamado en varias ocasiones. Bueno, resulta que él... existe la teoría de que Mick Jagger tiene una maldición que le da mala suerte a Inglaterra en estas citas, en varias de las ocasiones en las que el miembro de los Rolling Stones ha estado o ha asistido al estadio, siempre ha quedado Inglaterra eliminado. Esto, y les hablo 2026, lo que acaba de pasar, estuvo presente en la derrota de Inglaterra en el 98, ante Argentina, inclusive de hecho, y también estuvo en derrotas de las selecciones en las que ha apoyado como el 7-1 a Alemania sobre Brasil en el 2014. Bueno, en fin, se hablan de muchas cosas acerca de eso, pero oyentes, la verdad es que el partido que se jugó Argentina, y de la manera como al final terminó jugando Inglaterra, eso incide mucho, eso digo yo, pues qué maldición y qué maldición. Toca. 10:41, las 10:41, yo sigo con ustedes con más música. Magneto hace parte de los invitados. Esta agrupación es para que te enamores más de Radio Tiempo todo el tiempo. Cántala, disfrútala. Gracias por escuchar Radio Tiempo todo el tiempo.

tuvieron la oportunidad de conocerlos, pero sí, increíble que Carolina Sabino, Jorge Cárdenas, Vicky Rodríguez y Leonardo Álvarez hicieran parte de Luna Verde. Una agrupación y que, bueno, en su momento fue todo un suceso musical y que después cada uno buscó su lado. Y este grupo colombiano se formó en el año 94 y tuvo gran éxito con Hay Calor, con esta canción que también tenemos la oportunidad de escuchar en tu Radio Tiempo todo el tiempo. Se llama Espacio. John Secada en tu Radio Tiempo.

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son los casos, oyentes, en que no hay que decir muchas cosas. No hace falta decirlo, como dice Manuel Mijares en esta canción. Y de verdad, oyentes, yo creo que la manifestación de cariño, la manifestación de amor por alguien, de verdad, a veces no hay que decirlo. Las palabras sobran cuando hay un gesto, cuando hay, bueno, muchas maneras de hacerlo. 11:09, oyentes, a las 11:09, empezando con Enanitos Verdes, siguiendo con Manuel Mijares. Tenemos muchos artistas más para que esta siguiente hora de música sea agradable. La última hora de la mañana de hoy, jueves, ya 16 de julio. Hoy es el Día de la Virgen del Carmen, oyentes, entre otras cosas. Así que nos vamos a encontrar por allí, de pronto molestosos para alguno. Vamos a encontrar caravana, vamos a encontrar todo eso y bueno, pero a ellos, a los conductores, a los taxistas, un saludo muy especial, que como siempre están escuchando Radio Tiempo todo el tiempo, porque la Virgen del Carmen es la patrona de los conductores y ahí están conductores felices escuchando Radio Tiempo todo el tiempo. Si se reportan al 320-661-1045, mucho mejor. Un oyente por aquí me escribe: hola, los escucho desde la APP, mi oficina. Saludos a César Raúl Ruiz de parte de Lola. Quiero dedicarle a mi amado esposo César Ruiz en Distriquía la canción Me Haces Falta de Marc Anthony. Listo, claro que sí, Lola, con mucho gusto ahorita más adelante para complacer a su esposo César Ruiz, que como siempre están escuchando Radio Tiempo todo el tiempo. Y para esas buenas canciones, una buena compañía. Y para eso estamos aquí, oyentes, para eso está Radio Tiempo todo el

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Oye, esa es una petición bonita, ¿no? Que no te pide la luna, pero por lo menos que la ames, que lo ames, que lo cuides, que se atiendan. Eso es lo bueno de una relación y es lo bueno cuando hay amor de verdad. 11:34 minutos y a las 11:34 minutos yo escucho Radio Tiempo todo el tiempo. 26 minutos para que ya llegue el mediodía. Caramba, qué rápido se va el tiempo, oyentes. Oye, oyentes, no sé si supieron que una mujer embarazada dio a luz en plena vía pública frente a las instalaciones de una clínica en la ciudad de Cartagena. De acuerdo con la denuncia difundida a través de redes sociales, la mujer llegó al centro asistencial durante la madrugada de ayer 15 de julio en avanzado trabajo de parto. Resulta que un ciudadano aseguró que su esposo, quien se dirigía a trabajar, fue abordado por un vigilante que le pidió transportar a una mujer en trabajo de parto debido a la falta de un vehículo. La mujer fue trasladada hasta una clínica donde al parecer, no recibió atención porque el centro asistencial se encontraba en paro y no estaba atendiendo pacientes. El denunciante afirmó que pese a insistir que se abrieran las puertas del centro médico, la mujer continuó un trabajo de parto hasta que dio a luz en el suelo. Ay, Dios mío, qué cosas suceden. En el suelo frente a la clínica. Tras conocerse el caso, oyentes, se ha rechazado lo ocurrido y se ha calificado la situación como inadmisible. Además, se ha informado que ordenó al Departamento Administrativo Distrital de Salud iniciar las verificaciones correspondientes y solicitar un informe oficial a la clínica como tal. Eso sí, dicen que cuando vieron que el bebé ya había nacido fue que salieron a atenderla, pero cuando ella dio a luz, sí la sacaron, señala testimonio divulgado en redes sociales, que sí, pero bueno, ok. Pero gracias a Dios los dos están bien, pero hey, qué tristeza, oyente, qué tristeza, por Dios. Yo no sé, pero independientemente de la situación que cada clínica, que un hospital o algo así esté sucediendo, ahí hay seres humanos y eso, para mí, eso no es excusa. El ser humano como tal le debe doler el otro ser humano, sea lo que sea, independientemente de lo que estén viviendo. 11:36 minutos y a las 11:36 minutos yo escucho Radio Tiempo todo el tiempo.

Te viene acompañado, como siempre, por la buena música que tiene para ti Radio Tiempo todo el tiempo. Es el grupo Cairo, Te Amaré, se llama esta canción. A las 11:48 yo escucho Radio Tiempo todo el tiempo.

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0: Qué rico viajar en el tiempo, qué rico poder disfrutar de canciones como esta en este jueves TVT, donde las letras, los sonidos, los grandes artistas y esas canciones que han formado parte de nuestra banda sonora reaparecen mágicamente y nos hacen realmente viajar en el tiempo. Voy a vos, Vilma Palve, Vampiros, a esta hora en tu radio tiempo. Es un jueves TVT para estar ahí siempre disfrutando de buenas canciones. Es un mediodía, es el entretiempo radio tiempo para recargar baterías, para estar listos y prepararnos un poco, que es justo y necesario para las siguientes jornadas o para la siguiente jornada y las funciones y obligaciones que tenemos, sea de estudio, de trabajo, de algunas diligencias, sea lo que sea, acompaña ese momento con Radio Tiempo todo el tiempo. Soy Robert Moreno acompañándote en camino, música de Shakira, música de Enrique Iglesias, de Luis Fonsi, muchas de las canciones que ustedes también nos piden a través del WhatsApp Radio Tiempo 320-661-1045, lo que necesitas escuchar, lo que es viral, lo que es tendencia en este entretiempo Radio Tiempo.
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1: Y por ser este jueves TVT, te voy a recordar algunas cosas que eran normales hace años y de pronto hoy parecen extrañas. Incluso si se lo preguntas a una persona, pues un poco menor, te va a decir, ¿cómo así? ¿Cómo hacían esto? ¿Eso es verdad? Bueno, primero que nada, memorizar números de teléfonos. Yo creo que todavía existen personas o existimos personas que memorizamos números de teléfono. Antes era común saber de memoria los números de familiares y amigos, pero ya existe la posibilidad de que pues esté almacenado ahí en tu agenda de tu dispositivo. Otra cosa que antes hacíamos y que ahora no es el usar mapas físicos de papel para llegar a un lugar. Muchos viajes empezaban así, desplegando un mapa en lugar de abrir tus aplicaciones ahora en el dispositivo. Comprar un CD, escucharlo completo, ese álbum, antes del streaming, antes de las diversas aplicaciones para escuchar música, era la forma más común de disfrutar la música. Comprar un CD o un disco y escuchar todo, colocarlo en tu tornamesa o escucharlo en tu reproductor de CD y dejarlo que corriera todo el álbum para poder escuchar la música de tu artista favorito. Otra cosa que estoy seguro que muchos oyentes hacían es grabar canciones directamente de la radio. Había que esperar el momento perfecto y esperar a que, hay que admitirlo, nosotros no pisáramos las canciones. Así que eso fue de las cosas que se hacían mucho antes y que ahora incluso pueden parecer un poco extrañas. ¿Es la vida más fácil ahora o la preferían como era antes? Simplemente les dejo ese pensamiento allí en este jueves TVT en tu Radio Tiempo.
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1: Y todos hemos visto de alguna manera esta historia que se viralizó, la historia de don Luis Felipe Yagüe, el vendedor de panela que fue rechazado por un profesor universitario y ha alcanzado tal visibilidad en Colombia que el emprendedor humilde ha recibido pedidos de todas partes del país y en menos de una semana se han agotado los productos que tenía en reserva. Él, muy agradecido, dice: mil gracias por tanto cariño, he recibido muchísimos mensajes, llamadas y palabras bonitas que me han llenado el corazón. Aún tengo más de 3.000 mensajes de WhatsApp por responder y muchas llamadas pendientes. Eso contaba don Luis Felipe en un comunicado publicado en sus redes sociales. El caso de don Luis Felipe trascendió a la opinión pública el pasado fin de semana cuando se dio a conocer el video en el que el docente graba sin consentimiento al adulto mayor para recriminarle su supuesto voto. Lo que en principio fue un acto de desagravio se convirtió rápidamente en una ola de solidaridad con don Luis Felipe, que vio cómo sus ventas crecieron exponencialmente. Personas de diferentes partes del país

0: país le encargaron varios de sus productos. De verdad no tengo cómo agradecerles. Estoy trabajando con amigos del campo y proveedores para resurtir y poder ofrecerles nuevamente el fin de semana. Con todo el gusto seguiremos llevando productos frescos y de calidad a sus hogares. Esto lo contaba Don Luis. Es una bonita historia de que todavía se puede entre todos hacer bonitas cosas. Es tendencia, es viral y te lo cuento a esta hora en este Entretiempo Radio Tiempo.
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1: Y qué bonito cuando las estrellas Radio Tiempo, cuando la música se une por una gran causa. El próximo 16 de agosto, Miami va a ser sede de Unidos por Venezuela, un concierto benéfico que reunirá destacados artistas latinos para recaudar fondos destinados a las familias afectadas por los recientes terremotos en Venezuela. Ya hace un mes más o menos que se produjo esa tragedia en Venezuela. Los artistas que estarán allí presentándose son Marc Anthony, Ricardo Montaner, Faith, Jay Wheeler, Olga Tañón, Mau y Ricky, Elena Rose y Enrique Santos. Son algunos de los nombres ya confirmados para esta iniciativa solidaria en el Casella Center. Este concierto que será en Miami, llamado Unidos por Venezuela, y como les contaba, la idea es apoyar y recaudar fondos para las familias afectadas por los terremotos en Venezuela. Me encanta cuando la música tiene un fin bastante especial, como lo es este, ayudar a los hermanos venezolanos.
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1: Y si algo estamos sufriendo en estos días es de las altas temperaturas. Y hay que tomar el ejemplo de los habitantes de París, quienes han tenido también temperaturas de hasta 40 grados centígrados y han empezado a cubrir sus ventanas con papel de aluminio en ese desesperado acto de supervivencia. Y es que poner papel aluminio en las ventanas es un truco casero muy popular, económico, muy efectivo para bloquear el calor, reducir la luz solar directa y aumentar la privacidad. Si ustedes están pasando por eso, si están sufriendo, pues hombre, si tienen a la mano papel aluminio, colóquenlo en las ventanas y de esa forma ayudan a disipar un poco ese calor y esa temperatura que estamos viviendo por esos días.
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1: Si ustedes se acuerdan de esa película de Jennifer Garner, si no estoy mal, que se llamaba Si yo tuviera 30, la chica que pide un deseo, la niña que pide un deseo de ser mayor y empieza a vivir historias bastante especiales, bastante llamativas, conoce personas, empieza también a triunfar en la empresa donde es contratada e incluso recordamos con mucho afecto la escena donde Jennifer empieza a bailar y contagia a todos los que están alrededor de sus pasos y empieza una de las escenas más icónicas en el mundo del cine. Bueno, esta película, Si yo tuviera 30, va a tener una nueva versión y se ha confirmado que Jessica Alba se ha incorporado oficialmente al elenco de la película, cuya producción inició en junio en Los Ángeles. Mientras que la actriz original, Jennifer Garner, va a regresar como productora ejecutiva para acompañar esta nueva versión. Muy pronto conoceremos más de esta nueva versión de Si yo tuviera 30.
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1: Y a esta hora tengo algo que decirte, algo que tú necesitas escuchar, y yo te lo digo aquí en Radio Tiempo. Seguramente a muchos les ha pasado que se enteran de una infidelidad, de un momento en el que su pareja, que juró siempre estar para ella o para él, comete un desliz, como dirían por allí. O quizás lleva mucho tiempo llevando una doble vida. Es en ese momento donde tú tienes la oportunidad de reaccionar de varias maneras. Una podría ser un escándalo, gritos, peleas, perdonarlo, seguir adelante y quizás no olvidar. Y otra manera es simplemente acabar ese amor sin dramas, no entre gritos, ese amor que se apaga en silencio cuando el corazón ya está agotado de esperar, de soportar y pedir explicaciones. Cuando el respeto y la confianza se rompen, callar no es ser débil, es aceptar una realidad. Aprender a soltar, no por falta de amor, sino porque eliges tu paz mental antes que el sufrimiento. Recuerda que si eres de esas personas que de pronto dice perdonar y no olvidas, siempre vas a tener ese pensamiento y esa duda con respecto a esa persona. Así que vamos a priorizar nuestra salud mental, nuestra paz mental, antes que ese constante sufrimiento. Si estás en un lugar de donde sabes que debes irte, pero aún te falta valor para hacerlo, o si ya diste el paso, pero todavía estás sanando tus heridas, quiero recordarte que el amor más grande que debes rescatar hoy es el tuyo, el amor propio. No estás sola, no estás solo en este proceso. Si necesitas las palabras, aquí te las estoy diciendo. Excelente tiempo, Radio Tiempo. Y hoy tú necesitas escuchar algo. Yo te lo digo aquí en Radio Tiempo.
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0: Un amante de la música y de los sentimientos que con ella se transmiten. Seguidor del cine y la fotografía. Gracias a sus grandes eventos en el colegio, todos lo llaman por su apellido. Y pocos por su nombre. Él es Yancy. 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
1: De vuelta y listo para acompañarte todo el tiempo. Abrazo radial enorme para ti en esta tarde. Espero que todo vaya súper bien. Deseo que todo vaya súper bien para ti. Y sé que eres un oyente Radio Tiempo. Y por ser oyente Radio Tiempo, eres de los que conserva la buena vibra y pone la buena vibra en cualquier lugar en donde estés. Entonces estoy completamente seguro de que todo va bien. Ya son las 2:09. Eso quiere decir que a partir de este momento comienza la recarga de buena energía y energía positiva que solo te trae tu Radio Tiempo 104.5 todo el tiempo. Y además te voy a estar contando todo lo que tendremos acerca de las estrellas de Radio Tiempo durante esta tarde. Esta va a ser una tarde de descanso para las mujeres porque hoy no hay fútbol. Bueno, por lo menos no de la Copa del Mundo. Si habrá, habrá quizás en dónde, pero hoy se pueden dar ese break, muchachas. Así que disfruten muchísimo este 16 de julio con Radio Tiempo.

0: Cristian Castro hace esto que es azul, que entre otras cosas, esta canción ha sido tomada para entrenar, aunque ustedes no lo crean. Y es que algunos entrenadores dicen, muchachos, vamos a hacer un tipo de ejercicio cada vez que Cristian Castro diga azul en esta canción. Así que imagínate cuántas repeticiones son. Ya son las 2:16 y es tiempo de contarte detalles y además minucios que hacen parte del partido de ayer entre Argentina e Inglaterra y que han llamado mucho la atención. Pero no me voy a entrar en la polémica y ni en la pelea que hubo entre Bellingham y los jugadores de Argentina. No, vamos a hablar de otra cosa. Vamos a hablar del arquero de Inglaterra, de Pitchford. Y es que este señor ha llamado la atención de todo el mundo en este jueves Radio Tiempo porque tenía, no a decir que un machete, era el machete que tenía este señor. Pues se acuerdan que a uno cuando estaba en el colegio decían uno, oh, un machete es como una hojita en la que uno copia las respuestas de las posibles preguntas de los exámenes, ¿no? ¿Se acuerdan que uno a eso le decía machete? Yo por lo menos colocaba mis machetes en la calculadora. Cada vez que iba a hacer, por ejemplo, tenía examen de física y no me acordaba de las fórmulas, entonces yo colocaba esa hojita en la tapa de la calculadora y pues digamos que ahí me veía la manera de que no se dieran cuenta que la tenía ahí, ¿no? Otros se escribían, por ejemplo, cosas en la mano. Mis compañeras, por ejemplo, se escribían cosas en la pierna y se levantaban la falda y todo el asunto. Bueno, en fin, el caso es que lo que usó este señor Pitchford como machete para adivinar en caso de que llegasen a la instancia de los penales era precisamente eso, la tendencia de cada uno de los jugadores de Argentina hacia dónde pateaban. Por ejemplo, tenía lo del tema de Messi, por ejemplo, decía siempre amaga hacia la derecha pero tírate hacia la izquierda. En el caso de Montiel, tírate hacia la izquierda de una. En el caso de Paredes, quédate en la izquierda pero vete hacia la derecha. En fin, así tenía con cada uno de los jugadores una referencia de cuál era su estadística de patear penales y pues obviamente con esto tratando de adivinar, por supuesto, hacia dónde patearían en caso de llegar a esa instancia. Desafortunadamente, pues Inglaterra no llegó hasta allá y bueno, digo desafortunadamente porque hubiese sido mucho más interesante el partido, no porque yo estuviese a favor de Inglaterra, claro, porque muchos mesianos están hoy un poquito, no sé cómo, agresivos, los noto, yo no les puedo uno decir nada acerca de Argentina porque ya mejor dicho, chicos, tranquilos, ustedes ganaron, no hay nada que hacer, pasaron a la final, eso es lo importante, pero bueno, en fin, el caso es que todo esto ha llamado la atención y de hecho dicen algunos que esa es una costumbre que tiene Pitchford debido a que ya le ha funcionado en anteriores ocasiones en distintos torneos y pues bueno, pensaba aplicarlo en este caso, pero pues no llegó hasta allá. Los jugadores argentinos se dieron cuenta y dijeron, hey, ¿qué tipo tan astuto, no?
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0: Creo que no está de más recordártelo, y es que estoy conectado contigo a través del 320-661-1045.
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0: Por ahí quiero que nos conectemos en esta tarde Radio Tiempo, así que déjame tu mensajito, así como lo hace nuestra amiga Liney Hernández, que por acá me está diciendo que escucha Radio Tiempo todo el tiempo.
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0: Y también nuestro amigo Juan Pablo, que también está conectado conmigo a esta hora de la tarde. Abrazo para ustedes, y qué rico saber que a través del 320-661-1045 siempre tenemos oyentes conectados.

0: Avanza ya la tarde, Radio Tiempo. Ya son las 2:24 y a las 2:24
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0: Es tiempo de darle play a esto que hace BL Stop Diesel. 2:24, escuchas tu Radio Tiempo todo el tiempo.

0: Dicen por ahí que deben tenerle un poquito de temor a la lengua de algunos chismosos colombianos porque se inventan unas cosas pero bárbaras.
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0: Y creo que en esta oportunidad está siendo así porque no, desde que se confirmó que Argentina pasaría a la final de la Copa del Mundo, al igual que España lo hizo.
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0: Empezaron comentarios a través de redes sociales relacionándolo con Shakira y diciendo Shakira tiene que tener ahí su pasado dividido. Yo quedé como en su pasado dividido, ¿cómo así? Y dicen, claro, porque es que por un lado está Antonio de la Rúa, que es argentino, y está Piqué, que es español. Y dice, caramba, no, pero es que definitivamente se inventan unas cosas, pero bárbaras. Ahora, digamos que eso es cierto, que Shakira tal vez esté así como que, caramba, ¿a qué pasado le apuntaría más? ¿Ustedes qué dirían? ¿Tal vez ella se iría por Argentina o se iría por España?
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0: Hay razones por ambos lados, ¿no? Por un lado, pues se cree que Antonio de la Rúa nunca le hizo una jugada como la que le hizo Piqué a Shakira. Pero por otro lado, pues Piqué, mal o bien, es el papá de los niños. Entonces, ¿qué pesaría más en ese caso? Si tú fueses Shakira y tendrías que escoger un favorito con ese pasado, además, en esta final de la Copa del Mundo, ¿qué escogerías? ¿España o Argentina?

darle cabeza, ¿no? Habría que pensarlo un poquito porque yo creo que es justo y necesario hacer como un mínimo análisis, por lo menos, por lo menos. 2:36, avanza la tarde Radio 10.

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Tener a un last en esta tarde de radio tiempo es una clara señal de que la estás pasando súper bien y que te estás disfrutando esta tarde todo el tiempo. A las 2:46 te cuento que se confirmó ya que habrá un concierto benéfico por cada una de las personas afectadas en Venezuela. Este concierto lo van a hacer en Miami, en los Estados Unidos. Y ojo, porque la cartelera está súper interesante. Van a estar Marc Anthony, Ricardo Montaner, Faith, Jay Wheeler, Elena Ross, Silvestre Dangón, Gente de Zona, Mau y Ricky, Olga Tañón, Lazo, San Luis, Piso 21, Ale, Samira Zambrano, Free Cover, y además hacen falta artistas por confirmar y también están esperando el anuncio y confirmación por parte de otras celebridades que pertenecen al mundo del espectáculo, no necesariamente cantantes, pero sí que pertenecen al mundo del espectáculo, ya que piensan hacer una jornada tipo Teletón. Pero este super concierto definitivamente va a ser algo bien interesante. Además, que también se va a transmitir en vivo para poder recaudar más fondos a nivel global para aquellas personas que de pronto no pueden echarse el viajecito a Miami, pero pues no se quieren perder la transmisión, pues van a poder conseguir también sus tickets a través de plataformas para que puedan disfrutar del concierto de estas estrellas que se unieron para reunir fondos para ayudar a nuestros hermanos venezolanos. Me parece una gran iniciativa y algo que definitivamente nos une a todos, porque nuestro vecino país lo necesita y hay que tenderles la mano en este momento.

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Jesse y Joy hacen esto que es la de la mala suerte en tu Radio Tiempo 104.5. Ya son las 3 de la tarde con 6 minutos. Hay un abrazo radial enorme para ti que estás del otro lado, desde tu oficina, desde casa, desde la universidad, parchándote esta tarde Radio Tiempo de jueves, abriéndole la puerta al fin de semana. Muchos deseando ya que llegue el viernes, además traerá puente festivo. Creo que no es un fin de semana cualquiera, entre otras cosas. Y bueno, lo estamos disfrutando al máximo. Por cierto, aprovechen que la quincena cayó entre semana, no se la gasten todita así de un solo. Recuerden que faltan 15 días todavía para terminar el mes, por si acaso, ¿no? 3 de la tarde con 6, escuchas Radio Tiempo.

0: Alex Ubago hace parte de esta tarde Radio Tiempo con esto que es A Gritos de Esperanza. Ya son las 3 de la tarde con 14.
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0: Y a las 3 de la tarde con 14 es tiempo de contarte que me encontré un anuncio bien especial y particular por parte de la NASA y que involucra a cualquier ciudadano del planeta Tierra que quiera postularse para ser una de las personas que haga parte de una investigación llamada Análogo de Exploración de la Luna y Marte. Es como un tipo de misión, bueno, no es una misión como tal, es una simulación de cómo reaccionarían los seres humanos a una instancia larga en la Luna o en el planeta Marte. Y es que la NASA, después de haber hecho distintas investigaciones y después de haber enviado incluso algunos robots también para explorar el planeta rojo, ya sabemos también que en la Luna pues también se han hecho investigaciones importantes, pues ahora ha decidido tener este programa para personas que deseen pasar entre 12 o 14 meses aproximadamente recreando o sobreviviendo o viviendo, mejor dicho, a condiciones semejantes a las que experimentaría en el planeta y en nuestro satélite natural, ¿no? El caso es que anuncia la NASA que todo esto va a arrancar tentativamente en agosto del próximo año y que espera escoger a las cuatro personas que van a ser seleccionadas entre todos los que se postulen para que vivan esta experiencia. Suena muy bonito, a mí me gustó, sinceramente a mí me llamó la atención. Yo dije, ¿será que renuncio a Radio Tiempo? ¿Será que me voy? Pero me puse a buscar si esto era una oferta laboral o algo así, porque que lo tengan a uno o 12 meses ahí en esa investigación, pues se supone que debería haber algún reconocimiento económico. Resulta que no es un voluntariado. Yo dije, ah, no, así no hay chiste, la verdad. Así no tiene como que chistecito el asunto. Pero bueno, lo cierto es que ya por lo menos no están limitando la investigación a personas que hagan parte ya de la NASA, que sean astronautas, y que bajo esto pues sean los únicos que tengan acceso a este tipo de experiencias. Esperemos a ver en qué termina todo esto, ¿no? Seguramente en un par de años hablaremos nuevamente de eso y seguro tendremos reportes.

Ahí está Carlos Vives también haciendo parte de esta tarde Radio Tiempo. Ya son las 3:26 y a las 3:26 es tiempo de darle play también a un sonido Radio Tiempo que te pertenece y que disfrutas al máximo. Es Laura Pausini la que llega con esto que es Víveme 3:26. 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

0: En estos días me decían, Yancy, ¿pero por qué te tomas tanto tiempo para pensar si estar con alguien o no, si decir que sí o no, si lanzarte de cabeza y sin casco o no? Y yo le decía, porque es que yo valoro mi vida, mi esfuerzo, mi trabajo, mi dedicación. Eso no es nada más así como así.
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0: Y es que, a ver, fuera de todo este cuento de la hamburguesa triple carne y todo el asunto, yo te pregunto, mi querido amigo, mi querida amiga, ¿tú no crees que es necesario que uno piense un poquito si, como dirían vulgarmente, embalarse en una relación? Porque es que tú en esa relación vas a invertir tiempo, esfuerzo, dedicación y plata también. No desconozcamos eso. Vas a invertir plata. Ahora, no estoy hablando de las salidas y de no sé qué. No. Estoy hablando ya de la relación como tal. Porque es que, a ver, saquemos cuentas. Hay que estar pendiente de las fechas especiales. Hay que estar pendiente del día que se cumple mes. Hay que estar pendiente de la celebración, de sus celebraciones especiales. Y es que hagamos calendario de todo un año. Tenemos de entrada San Valentín el 14 de febrero, ¿no? Tenemos el día del mes también, que hay que hacer algo. Algo tenemos que inventarnos. Tenemos el día de las flores amarillas. Por ahí está también el día de la mujer, por ejemplo. En el caso de nosotros, el día del hombre, no, el día a nosotros siempre nos pasan ahí como que ahí no, simplemente somos espectadores. Pero bueno, yo este año no fui espectador. Pero bueno, en fin, tenemos el día de la mujer. Aparte de eso está el día de amor y amistad. Súmale el día de su profesión. Y por si alguna otra cosita por ahí se van inventando alguna otra fecha,
2: sí.
0: Y hay que estar presente en todo eso. Y hay que hacer algo especial. No es simplemente ir a comprar un ramo de rosas. Es ir a hacer algo especial, algo chévere, algo en lo que tú te dediques y realmente le demuestres a ella que tú estás interesado en seguir esa relación y en que le prestas atención a los pequeños detalles. Por lo menos yo lo hago así. Ahora,
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0: Tú me vas a decir a mí que yo no tengo que pensar tanto para desbloquear esa parte de mí que no puedo desbloquear con cualquier persona. Claro que lo tengo que pensar, y pensarlo lo suficiente. No te voy a decir que 3 años, pero sí tengo que pensarlo lo suficiente. Porque yo voy a estar de cabeza y sin casco ahí al 104.5%. Entonces, no es simplemente como que, ay, no, sí, yo me voy a cuadrar con ella y que vayamos fluyendo. No. Yo tengo que estar completamente convencido. Porque si el día de mañana termino esa relación, no me va a doler tanto haber invertido tiempo, dedicación, esfuerzo, dinero, todo. No me va a doler tanto. Pero di tú que tú pases 6 meses, 1 año, 2 años con una persona y que allá al final de los 2 años te pele el cobre y veas realmente la persona que es, y tú de ahí eches memoria atrás y digas, caramba, todo el tiempo que yo invertí, todo el esfuerzo que invertí, toda la dedicación que tuve, toda la plata que invertí para esto. No sé tú, mi amigo, pero yo sí le meto cabeza al asunto.

Nicky Jam y Wisin hace eso que hacen eso que es, si tú la ves en tu radio tiempo 104.5. Ya solo faltan 9 minutos para las 4 de la tarde y faltando 9 para las 4 es tiempo de escuchar a Shakira y esta canción que en su momento le hizo Antonio de la Rúa. Es suerte, 3.51.

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1: Es una canción que no suena igual dependiendo de la hora, porque no es lo mismo que suene un jueves a las 4 de la tarde a que suene un sábado al... No, mentiras, ya sería como un domingo a las 2 de la mañana más o menos, cuando justamente ahí empiezas a recordar esas cosas que te dijo, lo que pasó, lo que te diste cuenta después, mejor dicho, y suena esto... Yo creo que no necesitamos ser argentinos para gritar esta canción, porque el coro de esta canción nos pega a todos. Todos tenemos un amor que nos complica la vida. Sé que en este momento te acordaste de esa persona y tal vez estás en el punto de la vida en donde todavía te tomas un par de tragos por ella o por él. Tómatelos, tómatelos, que van a ser necesarios para olvidarla. Y también para ustedes, chicas, para que puedan olvidar. Algún día ya no dolerá. Ya son las 4:09. Arrancamos nueva hora de buenos sonidos. Y como esto es un cara y sello, así como vemos el lado doloroso, también vemos el lado que es como gozoso, ¿no? Aquí está Calibre 50. Esto es Te Amo en tu Radio Tiempo, todo el tiempo.
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0: Les juro que en ocasiones me pregunto hasta dónde vamos a llegar por la pasión del fútbol, porque hay gente que se va muy, muy lejos.
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0: Y creo que nosotros tenemos claro y sabemos también que quienes han hecho en muchas oportunidades confesiones acerca del fútbol son los argentinos, que para ellos la cuestión es como que Dios, Maradona y el fútbol va por debajo, ¿no? Ahí Messi está como llegando al punto de Maradona en este momento. Algunos incluso tienen por encima de Dios a Diego Maradona, le dicen el Diego. Bueno, en fin, es una locura total el tema del fútbol con los argentinos. A ellos no se les puede bromear con ese tema. El caso es que se ha conocido la historia de un hombre que, escuchen bien, alquiló un bebé para poder colarse en el partido de Inglaterra contra Argentina ayer. Así tal cual, se coló. Alquilando un bebé, hágame el favor. La identidad de este señor no se conoce, pero él contó la historia que estaba en toda la previa, en todo ahí alrededor del estadio, en Atlanta y todo el asunto, y estaba viendo cómo toda la gente estaba entrando, y él dijo: Dios mío, este partido es histórico, Argentina, Inglaterra, Inglaterra, Argentina, no me lo puedo perder, me voy a morir si no lo veo, ¿qué va a pasar conmigo si no veo este partido? El tipo entró en desesperación y empezó: ¿qué hago? ¿Qué hago? ¿Qué hago? ¿Qué hago? ¿Qué hago? De pronto, vio a una pareja que tenían sus tickets, que iban a entrar al partido y tenían un bebé de 6 meses, y empezó a decirle a la muchacha: nena, ven acá, ¿será que tú me lo prestas para pasar? Mira, yo tengo la foto aquí de un ticket, no tengo ticket para entrar, tengo una foto pero de un ticket pasado y la cosa, y de pronto con eso me dejan pasar. Y es que habían como 3 filtros para pasar. El caso es algo que le llama como el molinete, yo me imagino que es como un torniquete, me imagino, no sé en realidad, él le decía molinete. Bueno, en fin, el caso es que no convenció a la muchacha le dijo que no, pero el esposo de la muchacha le dijo que sí. Le dijo como que flaco, mira, viste, vos sabes lo que significa esto para nosotros, no podemos dejarlo pasar, vos sentís lo mismo que yo, entonces no sé, déjame tener a la nena, yo te la entrego apenas pasemos, viste. Y lo convenció, no sé qué otra cosa hizo, pero el caso fue que lo convenció. Y así dijo él, que los de seguridad simplemente cuando lo veían con la bebé de 6 meses no le ponían tanto reparo. Él mostraba la foto, se veía embolatado con la bebé, no decía que la mamá venía en camino, que estaba súper atrás, y así fue pasando cada uno de los filtros. Al final se terminó colando en el último filtro entre 2 ingleses y él, ¿no? Que pasó ahí, y después de todo esto, pues, mentiras, antes del último filtro entregó a la bebé y ya, listo, se lo devolvió a sus papás y todo bien, y así se pudo disfrutar el partido de Argentina contra Inglaterra. Hágame el favor, alquilar a un bebé para colarse en un estadio. Yo no había visto eso nunca.

0: Yo creo que eso solamente lo entienden los argentinos, porque un colombiano no estaría dispuesto a eso. Me da mucha pena, pero yo no prestaría un hijo mío para semejante cosa.
1: No.
0: 4:19, escuchas Radio Tiempo.
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No sé tú, pero soy de las personas que cree que uno debe disfrutar la vida y ceder la razón cuando es necesario, porque el clima no está para estar peleando. ¿Tú te imaginas, por ejemplo, estar ahorita en el centro de la ciudad? Que estando en el centro alguien empieza a decir, no, que es que el que va a ganar es Argentina, y salga otro diciendo, no, que es que va a ganar Inglaterra, no, que es que Argentina, Inglaterra. Ahorita, con una temperatura registrada de 36 grados centígrados, con sensación térmica de 46, ¿tú crees que a mí me van a dar ganas de tener esa discusión en esta tarde de Radio Tiempo? No. No hay posibilidad. Mira, si tú eres de las personas que les está oyendo la temperatura tan fuerte que está haciendo, te aviso que la temperatura va a empezar a disminuir luego de las 7 de la noche. Y eso no es que vaya a disminuir mucho, va a disminuir unos 5 grados según el registro. O sea, por ahí tipo 7 de la noche todavía vamos a estar como a 40, 39 grados, más o menos. Y ya sobre la noche tipo 10 u 11 más o menos, es que empezaremos a ver cómo se refresca un poquito el clima. Eso teniendo en cuenta que va a quedar la sensación de todo este solazo que está haciendo, el calor que está haciendo, que las paredes de la casa se ponen calientes en ocasiones. Entonces, hay que tenerle paciencia, la verdad, a esta tarde Radio Tiempo y a la noche también. De hecho, solo en la madrugada tendremos por ahí unos 26, 27 grados de temperatura, cosa que pues tampoco es que sea tan... Eso es como fresco, no es ni siquiera frío como debería ser un poquito en la madrugada. Estamos padeciendo una temperatura, una temporada fuerte, una ola fuerte de calor. Así que hay que prepararnos para eso. Por acá está un oyente Radio Tiempo, nuestra amiga Obeida, diciendo, ¿será que llueve? Ojalá que sí, Obeida. La verdad es que sí. De hecho, un amigo me decía, ¿será que va a caer el aguacero de la Virgen? No sé, pero ojalá que sí.

con la que muchos fanáticos están diciendo deberían seguir haciendo música. Ryan Castro y Capo hacen eso que es en La Villa en tu Radio Tiempo 104.5. Ya son las 4:50 y a las 4:50 es tiempo de escuchar a este personaje, a este artista que un mes le rindió para terminar una relación, empezar otra y prácticamente casi que casarse, ¿no? Aquí está Cristian Nodal en tu Radio Tiempo.

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1: Recuerden, señores, que hay que trabajar. Hay que trabajar, trabajar y trabajar, señores, porque las hamburguesas triples no se pagan solas. Y hay que pagarlas, muchachos, hay que pagarlas. Ya son las 5 de la tarde con 12 minutos y a las 5:12. Además de escuchar a Raycon en esta tarde Radio Tiempo, también es tiempo de escuchar a Marc Anthony a través de los 104.5. Bienvenido, bienvenida a una nueva hora de buenos sonidos.
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Ahí está Chris y Ronnie con esto que es el azote en tu Radio Tiempo 104.5. Ya son las 5 de la tarde con 5:21. Y a las 5:21, ¿qué andas haciendo en este jueves Radio Tiempo? ¿Ya preparas el parche del fin de semana? Es que yo creo que hay dos tipos de personas en un jueves Radio Tiempo. Están los que ya están preparando el parche, los que ya están seguros de que este fin de semana van a hacer algo. Algunos se van a ir de viaje, van a parchar con los amigos en alguna otra parte. De pronto van a escoger el plan playa y todo el asunto. Fin de semana largo y todo lo demás. Otros simplemente dicen, voy a dejar que la vida me sorprenda. A ver qué pasa, a ver qué sucede, a ver para dónde me jala la vida. Y amigo, usted es de los míos, porque hay que decirle que sí a todo.

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es uno de sus hijos musicalmente hablando, porque Sebastián Yatra también adoptó parte del rock de mi pueblo para hacer su propuesta musical. Y bueno, tenían que juntarse un día para hacer una canción. Aquí está al lado de Carlos Vives con esto que es Robarte un Beso en tu Radio Tiempo. A las 5:30, mientras sigo acompañándote en tu jornada laboral, te cuento que algo bien especial pasó en la Universidad de Antioquia hace algunos días. Y es que se dieron las graduaciones de médico veterinario precisamente en esta universidad. Pero llamó muchísimo el caso de un muchacho que se llama Luis Felipe Díaz, quien fue a recibir su título vestido de payaso. Algunos llegaron a pensar que estaba burlándose de la universidad o que tal vez era él quien se desempeñaba. Tal vez de esa forma había pagado su carrera. No sé, surgieron muchas ideas después de que lo vieron vestido así. Pero lo cierto es que él simplemente quería hacerle un homenaje a su papá Luis Fernando Díaz, quien es muy conocido en la región y lo conocen como Cuchufleto. Ahora, ¿por qué lo conocen como Cuchufleto? Porque el señor Luis Fernando Díaz sí se dedica a esta profesión, es payaso de profesión. Y de hecho fue payaso y trabajó también en distintos circos e hizo varias temporadas, pero después de que ya el tema del circo no continuó, de que tuvo que quedarse radicado ahí, pues tuvo que encontrar maneras de subsistir, ¿no? Y estuvo en el metro de Medellín, en áreas rurales también, en la calle, mejor dicho, aprovechaba cualquier lugar para convertirlo en su escenario y así poder trabajar y vivir de este digno arte. El caso es que Luis Felipe quiso rendirle un homenaje a su papá porque con este arte, con esta profesión, logró sacar adelante su carrera, le ayudó a pagar sus estudios, le pagó sus estudios, mejor dicho, y hoy en día Luis Felipe es un médico veterinario. Es una de esas historias que mueven el corazón, que mueven las fibras, que mueven las ganas de vivir, las ganas de seguir adelante. Y aunque sea de tarde, no importa, no sé si tú escuchas también... O nos has escuchado en la mañana decir que nos tomamos un café, pero vamos a tomar un café por él, definitivamente. Porque es algo que vale la pena y que además nos recuerda que el amor de padre no tiene ningún límite.

Es una de las canciones más especiales del repertorio de Caoas. Aquí está con esto que es Bonita en tu Radio Tiempo 104.5. Ya son las 5:43. Avanza nuestra tarde Radio Tiempo. Tarde calurosa, lo sé, pero hay que ponerle buena cara al mal tiempo. A las 5:44 llegan los chicos de Maná a tu Radio Tiempo.

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